en su edición original, publicada en Düsseldorf en 1839, poco antes de que al autor le sorprendiese su terrible destino. Los bibliógrafos suelen conocer los cultos sin nombre a través de la edición barata y mal traducida que publicó Bridewell en Londres en el año 1845, o de la edición cuidadosamente expurgada que sacó a la luz la Golden Goblin Press de Nueva York en 1909. Pero el volumen con el que yo me tropecé era uno de los ejemplares alemanes de la edición completa, encuadernado con pesadas cubiertas de piel y cierres de hierro herrumbroso. Dudo que haya más de media docena de estos ejemplares en todo el mundo hoy en día. Primero, porque no se imprimieron muchos, y además porque cuando corrió la voz de cómo había encontrado la muerte su autor, muchos de los que poseían el libro lo quemaron asustados. Se cree que Von Jundt nació en 1795 y murió alrededor de 1840. Pasó toda su vida buceando en temas prohibidos, viajó por todo el mundo, consiguió ingresar en innumerables sociedades secretas y llegó a leer un sinfín de libros y manuscritos esotéricos. En los densos capítulos del libro negro, que oscilan entre una sobrecogedora claridad de exposición y la oscuridad más ambigua, hay detalles y alusiones que helarían la sangre del hombre más equilibrado. Leer lo que Von Jundt se atrevió a poner en letra de molde suscita conjeturas inquietantes sobre lo que no se atrevió a decir. ¿De qué tenebrosas cuestiones, por ejemplo, trataban aquellas páginas escritas con apretada letra del manuscrito en que trabajaba infatigablemente pocos meses antes de morir y que se encontró destrozado y esparcido por el suelo de su habitación, cerrada con llave, donde Von Jundt fue hallado muerto con señales de garras en el cuello? Eso se sabrá, porque el amigo más allegado del autor, el francés Alexis Landau, después de una noche de recomponer los fragmentos y leer el contenido, lo quemó y se cortó el cuello con una navaja de afeitar. Pero el contenido del volumen publicado es ya suficientemente estremecedor. Aún admitiendo la opinión general de que tan solo representa una serie de desvaríos de un enajenado, entre multitud de cosas extrañas encontré una alusión a la piedra negra, ese monolito siniestro que se cobija en las montañas de Hungría y en torno al cual giran tantas leyendas tenebrosas. Von Jundt no le dedicó mucho espacio. La mayor parte de su horrendo trabajo se refiere a los cultos y objetos de adoración satánica que, según él, existen todavía. Y esa piedra negra representaría algún orden o algún ser perdido, olvidado hace ya cientos de años. No obstante, al mencionarla se refiere a ella como a una de las claves. Esa expresión se repite muchas veces en su obra, en diversos pasajes, y constituye uno de los elementos oscuros de su trabajo. Insinúa brevemente haber visto escenas singulares en torno a un monolito en la noche del 24 de junio. Cita la teoría de Otto Dostmann, según la cual este monolito sería un vestigio de la invasión de los hunos, erigido para conmemorar una victoria de Atila sobre los godos. Von Jundt rechaza esta hipótesis sin exponer ningún argumento para rebatirla. Únicamente advierte que atribuir el origen de la piedra negra a los hunos es tan ilógico como suponer que Stonehenge fue erigido por Guillermo el Conquistador. La enorme antigüedad que esto daba a entender excitó extraordinariamente mi interés, y tras haber salvado algunas dificultades, conseguí localizar un ejemplar roído por las ratas de los restos arqueológicos de los imperios perdidos, Berlín, 1809,
autobús de Dosman. Me decepcionó el comprobar que la referencia que hacía Dosman sobre la piedra negra era más breve que la de Bond.

logré más información a pesar de la minuciosa revisión de guías y artículos de viajes que llevé a cabo. Estregoicabar, que no veía en ninguno de los mapas que cayó en mis manos, está situado en una región agreste, poco frecuentada, lejos de la ruta de cualquier viajero casual. En cambio, encontré motivo de meditación en las tradiciones y costumbres populares de los magiares de Dornli. En el capítulo que se refiere a mitos sobre los sueños, cita la piedra negra y cuenta extrañas supersticiones a este respecto. Una de ellas es la creencia de que si alguien duerme en la proximidad del monolito, se verá perseguido para siempre por monstruosas pesadillas. Y cita relatos de aldeanos que hablaban de gentes demasiado curiosas que se aventuraban a visitar la Piedra Negra en la noche del 24 de junio y que morían en loco desvarío a causa de algo que habían visto allí. Eso fue todo lo que saqué en claro de Dornli, pero mi interés había aumentado muchísimo al presentir que en torno a esa piedra había algo claramente siniestro. La idea de una antigüedad tenebrosa, las repetidas alusiones a acontecimientos monstruosos en la noche del 24 de junio despertaron algún instinto dormido de mi ser. De la misma forma que se siente más que se oye la corriente de algún oscuro río subterráneo de la noche. Y de pronto me di cuenta de que existía una relación entre esta piedra y cierto poema fantástico y terrible escrito por el poeta loco Justin Geoffrey, El pueblo del monolito. Las indagaciones que realicé me confirmaron que, en efecto, Geoffrey había escrito este poema durante un viaje a Hungría. Por consiguiente, no cabía duda de que el monolito a que se refería en sus versos extraños era la misma piedra negra. Leyendo nuevamente sus estrofas, sentí una vez más las extrañas y confusas agitaciones de los mandatos del subconsciente que había observado la primera vez que tuve conocimiento de la piedra. Había estado pensando qué sitio elegir para pasar unas cortas vacaciones hasta que me decidí. Fui a Estregoicabar.

Un tren anticuado me llevó a Temesvar hasta una distancia todavía respetable de mi punto de destino. Luego, en 3 días de viaje en un coche traqueteante, llegué al pueblecito, situado en un fértil valle encajonado entre montañas cubiertas de abetos. El viaje transcurrió sin incidencias. Durante el primer día, pasamos por el viejo campo de batalla de Skomval, donde un bravo caballero polaco-húngaro, el conde Boris Vladinov, había presentado una valerosa e inútil resistencia frente a las victorias huestes de Solimán el Magnífico, cuando en 1526 el gran turco se lanzó a la invasión de la Europa Oriental. El cochero me señaló un gran túmulo de piedras desmoronadas en una colina próxima, bajo el cual descansaban, según dijo, los huesos del valeroso conde. Recordé entonces un pasaje de las guerras turcas de Larsson. Después de la escaramuza, en la que el conde había rechazado la vanguardia de los turcos con un reducido ejército, el conde permaneció al pie de la muralla del viejo castillo de la colina para disponer el orden de sus fuerzas. Un ayudante le trajo una cajita lacada que había encontrado en el cuerpo del famoso escriba e historiógrafo Selim Bahadur, caído en la refriega. El conde extrajo de ella un rollo de pergamino y comenzó a leer. No bien terminó las primeras líneas, palideció intensamente y sin pronunciar palabra, metió el documento en la caja y la ocultó bajo su capa. En ese preciso momento, abría fuego un cañón turco y los proyectiles dieron contra el viejo castillo ante el espanto de los húngaros que vieron derrumbarse las murallas sobre el esforzado conde. Sin caudillo, el valeroso ejército se desbarató y en los años de guerra asoladora que siguieron, no llegaron a recuperarse los restos mortales del noble caballero. Hoy, los naturales del país muestran un inmenso montón de ruinas cerca de Skomval, bajo las cuales, según dicen, todavía descansa lo que los siglos hayan respetado del conde Boris Vladinov. Estregoy Kabar me dio la sensación de un pueblecito dormido que desmentía su nombre siniestro. Un remanso de paz respetado por el progreso. Los singulares edificios y los trajes y costumbres aún más extraños de sus gentes pertenecían a otra época. Eran amables, algo curiosos, sin ser preguntones, a pesar de que los visitantes extranjeros eran sumamente escasos.

Hace 10 años llegó otro americano. Estuvo pocos días en el pueblo. Dijo el dueño de la taberna donde me había hospedado. Era un muchacho bastante raro, murmuró para sí. Poeta, me parece. Comprendí que debía referirse a Justin Joffrey. Sí, era poeta, contesté. Y escribió un poema sobre un paraje próximo a este mismo pueblo. ¿De veras? Mi patrón se sintió interesado. Entonces, si todos los grandes poetas son raros en su manera de hablar y de comportarse, él debe haber alcanzado gran fama, porque las cosas que hacía y sus conversaciones eran lo más extraño que he visto en ningún hombre. Eso le ocurre a casi todos los artistas, observé. La mayor parte de su mérito se le ha reconocido después de muerto. ¿Ha muerto entonces? Murió gritando en un manicomio hace 5 años. Oh, lástima. Suspiró con simpatía. Pobre muchacho. Miró demasiado la piedra negra. Me dio un vuelco el corazón. No obstante, disimulé mi enorme interés y dije como por casualidad: he oído algo sobre esa piedra negra. Creo que está por aquí cerca, ¿no? Más cerca de lo que la gente cristiana desea, contestó. Miré. Me condujo a una ventana enrejada y me señaló las laderas pobladas de abetos de las acogedoras montañas azules. Allá, al otro lado de la gran cara desnuda de ese risco tan saliente que ve usted, ahí se levanta esa piedra maldita. Ojalá se convirtiese en polvo y el polvo se lo llevara el Danubio hasta lo más profundo del océano. Una vez, los hombres quisieron destruirla, pero todo el que levantaba el pico o el martillo contra ella moría de una manera espantosa. Ahora la rehuyen. ¿Qué maldición hay sobre ella?, pregunté interesado. El demonio. El demonio que la está rondando siempre, contestó con un estremecimiento. En mi niñez conocí a un hombre que subió de allá abajo y se reía de nuestras tradiciones. Tuvo la temeridad de visitar la piedra en la noche del 24 de junio y al amanecer entró de nuevo en el pueblo como borracho, enajenado y sin habla. Algo le había destrozado el cerebro y le había sellado los labios, pues hasta el momento de su muerte, que ocurrió poco después, tan solo abrió la boca para proferir blasfemias o avear una jerigonza incomprensible. Mi sobrino, de pequeñito, se perdió en las montañas y durmió en los bosques inmediatos a la piedra, y ahora en su madurez se ve atormentado por sueños enloquecedores, de tal manera que a veces te hace pasar una noche espantosa con sus alaridos y luego despierta empapado de sudor frío. Pero cambiemos de tema, Ger. Es mejor no insistir en estas cosas. Yo hice un comentario sobre la manifiesta antigüedad de la taberna y él me dijo orgulloso: los cimientos tienen más de 400 años. El edificio primitivo fue la única casa del pueblo que no destruyó el incendio cuando los demonios de Solimán cruzaron las montañas. Aquí en la casa que había sobre estos mismos cimientos, se dice que tenía el escriba Selim Bahadur su cuartel general durante la guerra que asoló toda esta comarca. Luego supe que los habitantes de Stregoy Kabar no son descendientes de los que vivieron allí antes de la invasión turca de 1526. Los victoriosos musulmanes no dejaron con vida a ningún ser humano, ni en el pueblo ni en sus contornos, cuando atravesaron el territorio. Los hombres, las mujeres y los niños fueron exterminados en un rojo holocausto, dejando una vasta extensión del país silenciosa y desierta. Los actuales habitantes de Stregoy Kabar descienden de los duros colonizadores que llegaron de las tierras bajas y reconstruyeron el pueblo en ruinas una vez que los turcos fueron expulsados. Mi patrón no habló con ningún resentimiento de la matanza de los primitivos habitantes.
Me enteré de que sus antecesores de las tierras bajas miraban a los montañeses incluso con más odio y aversión que a los propios turcos. Habló con vaguedad respecto a las causas de esta enemistad, pero dijo que los anteriores vecinos de Stregoy Kabar tenían la costumbre de hacer furtivas excursiones a las tierras bajas, robando muchachas y niños. Además, contó que no eran exactamente de la misma sangre que su pueblo. El vigoroso y original tronco eslavo magiar se había mezclado, cruzándose con la degradada raza aborigen, hasta fundirse en la descendencia y dar lugar a un infame amalgama. Él no tenía la más ligera idea de quiénes fueron esos aborígenes. Únicamente sostenía que eran paganos y que habitaban en las montañas desde tiempo inmemorial, antes de la llegada de los pueblos conquistadores. Di poca importancia a esta historia. En ella no veía más que una leyenda semejante a las que dieron origen a la fusión de las tribus celtas y los aborígenes mediterráneos de las montañas de Escocia y las razas mestizas resultantes, que como los pictos, tanta importancia tienen en las leyendas escocesas. El tiempo produce un curioso efecto de perspectiva en el folclore. Los relatos de los pictos se entremezclaron con ciertas leyendas sobre una raza mongólica anterior, hasta el punto de que con el tiempo se llegó a atribuir a los pictos los repulsivos caracteres del achaparrado hombre primitivo, cuya individualidad fue absorbida por las leyendas pictas, perdiéndose en ellas.

Del mismo modo, pensaba yo, podría seguirse la pista de los supuestos rasgos inhumanos de los primeros pobladores de Stregoi Kabar hasta sus orígenes en los más viejos y gastados mitos de los pueblos invasores, los mongoles y los hunos. A la mañana siguiente de mi llegada, pedí instrucciones a mi patrón, que por cierto me las dio de muy mala gana, y me puse en camino en busca de la Piedra Negra.

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Después de una caminata de varias horas cuesta arriba, por entre los abetos de las laderas, llegué a la cara abrupta de la escarpa que sobresalía poderosamente del costado de la montaña. De allí ascendía un estrecho sendero que la coronaba. Subí por él y desde arriba contemplé el tranquilo valle de Stregoy Kavar, que parecía dormitar protegido a uno y otro lado por las grandes montañas azules. Entre la escarpa donde estaba yo y el pueblo no se veían cabañas ni signo alguno de vida humana. Había bastantes granjas diseminadas por el valle, pero todas estaban situadas al otro lado de Stregoy Kavar. El pueblo mismo parecía huir de los ásperos riscos que ocultaban la piedra negra. La cima de las escarpas formaba una especie de meseta cubierta de denso bosque. Caminé por la espesura y enseguida llegué a un claro muy grande, y en el centro de ese claro se alzaba un descarnado monolito de piedra negra. Era de sección octogonal y tendría unos 4 o 5 metros de altura y medio metro aproximadamente de diámetro. Se veía bien que había sido perfectamente pulimentado en su tiempo, pero ahora la superficie de la piedra mostraba numerosas mellas, como si se hubiesen llevado a cabo salvajes esfuerzos por demolerla. Pero los picos apenas habían conseguido desconcharla y mutilar los caracteres que la ornaban en espiral hacia arriba en torno al fuste. Hasta una altura de 2 metros y medio o poco más, las inscripciones estaban casi totalmente destruidas, de tal manera que resultaba muy difícil averiguar sus características. Más arriba se veían mucho mejor conservadas, y yo me las arreglé para trepar por la columna y examinarlas de cerca. Todas estaban deterioradas en mayor o menor grado, pero era evidente que no pertenecían a ninguna lengua que yo pudiera recordar en ese momento sobre la faz de la tierra. Lo que más llegaba a parecérseles de todo cuanto había visto en mi vida eran unos toscos garabatos trazados sobre cierta roca gigantesca, extrañamente simétrica, de un valle perdido del Yucatán. Recuerdo que al señalarle aquellos trazos a mi compañero, que era arqueólogo, él sostuvo que eran efecto natural de la erosión o el inútil garabateo de un indio. Yo le expuse mi teoría de que la roca era realmente la base de una columna desaparecida, pero él se limitó a reír y me dijo que reparase en las dimensiones que suponía de haberse levantado allí una columna de acuerdo con las normas ordinarias de las proporciones arquitectónicas. Habría tenido lo menos 300 metros de altura, pero no me dejó convencido. No quiero decir que los caracteres grabados sobre la piedra negra fuesen semejantes a los de la descomunal roca del Yucatán, sino que me lo sugerían. En cuanto a la materia del monolito, también me desconcertó. La piedra que habían empleado para tallarla era de un color negro y tenía un brillo mate, y su superficie, allí donde no había sido raspada o desconchada, producía un curioso efecto de semitransparencia. Pasé en aquel lugar la mayor parte de la mañana y regresé perplejo. La piedra no me sugería ninguna relación con ningún otro monumento del mundo. Era como si el monolito hubiese sido erigido por manos extrañas en una edad remota y ajena a la humanidad.

regresé al pueblo, de ninguna manera había disminuido mi interés. Ahora que había visto aquella piedra tan singular, sentía mucho más apremiante el deseo de investigar el asunto con mayor amplitud e intentar descubrir por qué extrañas manos y con qué extraño propósito fue levantada la piedra negra en lejanos tiempos. Busqué al sobrino del tabernero y le pregunté sobre sus sueños, pero estuvo muy confuso, aun cuando hizo lo posible por complacerme. No le importaba hablar de ellos, pero era incapaz de describirlos con la más mínima claridad. Aunque tenía siempre los mismos sueños, ya a pesar de que se le presentaban espantosamente vívidos, no le dejaban huellas claras en la conciencia. Los recordaba como un caos de pesadilla en las que inmensos remolinos de fuego arrojaban tremendas llamaradas y retumbaba incesantemente un tambor. Solo recordaba con claridad que una noche había visto en sueños la piedra negra, no en la falda de la montaña, sino rematando la cima de un castillo negro y gigantesco. En cuanto al resto de los vecinos, observé que no les gustaba hablar de la piedra, excepto al maestro, hombre de una instrucción sorprendente, que había pasado mucho más tiempo fuera que cualquier otro de sus convecinos. Se interesó muchísimo en lo que le conté sobre las observaciones de Bon Jund relativas a la piedra negra y manifestó vivamente que estaba de acuerdo con el autor alemán en cuanto a la edad que atribuía al monolito. Estaba convencido de que alguna vez había existido en las proximidades una especie de culto satánico y que posiblemente todos los antiguos vecinos habían sido miembros de ese culto a la fertilidad que amenazó con socavar la civilización europea y dio origen a tantas historias de brujería. Citó el mismo nombre del pueblo para probar su punto de vista. Originalmente no se llamaba Stregoikavar, dijo. De acuerdo con las leyendas, los que fundaron el pueblo lo llamaron Shudeltan, que era el primitivo nombre del lugar sobre el que se asentaron sus casas hace ya muchos siglos. Este hecho me produjo otra vez un indescriptible sentimiento de desazón. El nombre bárbaro no me sugería relación alguna con las razas escitas, eslavas o mongolas a las que deberían haber pertenecido los habitantes de estas montañas. Los magiares y los eslavos de las tierras bajas creían sin duda que los primitivos habitantes del pueblo eran miembros de un culto maléfico, como se demostraba, a juicio del maestro, por el nombre que dieron al pueblo y que se mantuvo aún después de ser aniquilados los antiguos pobladores por los turcos y haberlo reconstruido una raza más pura. No creía él que fueran los iniciados en ese culto quienes erigieron el monolito, aunque opinaba que lo emplearon como centro de actividades, y basándose en vagas leyendas que se venían transmitiendo desde antes de la invasión turca, expuso una teoría según la cual los degenerados pobladores antiguos lo habían usado como una especie de altar, sobre el cual ofrecieron sacrificios humanos, empleando como víctimas a las muchachas y a los niños robados a los propios antepasados de los actuales pobladores, que a la sazón vivían en las tierras bajas. Desestimaba el mito de los horripilantes sucesos de la noche del 24 de junio, así como la leyenda de una deidad extraña que el pueblo hechicero invocaba por medio de rituales, cantos salvajes, flagelaciones y sadismo. No había visitado la Piedra Negra en la noche del 24 de junio, según confesó, pero no le daría miedo hacerlo. Lo que había existido, o lo que allí sucedió en otro tiempo, fuera lo que fuese, se había sumido en la niebla del tiempo y el olvido. La Piedra Negra había perdido su significado, salvo el de ser el nexo de unión con un pasado muerto y polvoriento. Hacía cosa de una semana que estaba yo en Stregoikavar cuando una noche, al volver de una visita al maestro, me quedé impresionado de pronto al recordar que estábamos a 24 de junio.
Era pues la noche en que, según las leyendas, sucedían cosas misteriosas en relación con la piedra negra. En vez de meterme en la taberna, crucé el pueblo a buen paso. Estregó y Cabar estaba en silencio. Los vecinos solían retirarse temprano. No vi a nadie en mi camino. Me interné por entre dos abetos que ocultaban las faldas de la montaña en una susurrante oscuridad. Una gran luna plateada aparecía suspendida encima del valle, inundando los peñascos y pendientes con una luz inquietante y perfilando negras sombras en el suelo. No soplaba aire entre dos abetos y, no obstante, se oía elevarse un murmullo fantasmal y misterioso. Mi fantasía evocaba quimeras. Seguramente en una noche como esta, hacía siglos, volaban por el valle las brujas desnudas, ahorcajadas sobre sus escobas, perseguidas por sus burlescos demonios familiares. Encaminé mis pasos hacia las escarpas. Me sentía algo inquieto al notar que la engañosa luz de la luna les prestaba un aspecto artificioso que no había notado antes. Bajo aquella luz fantástica, habían perdido su apariencia de escarpas naturales para convertirse en ruinas de gigantescas murallas que sobresalían de la ladera. Esforzándome por apartar de mí esta ilusión extraña, subí hasta la meseta y dudé un momento antes de sumergirme en la tremenda oscuridad de los bosques. Una especie de tensión mortal se cernía sobre las sombras, como si un monstruo invisible contuviera su aliento para no ahuyentar a su presa. Deseché este sentimiento perfectamente natural, considerando el carácter imponente del lugar y su infame reputación, y me abrí paso a través del bosque, experimentando la desagradable sensación de que me seguían. Tuve que detenerme una vez, seguro de que algo vacilante y pegajoso me había rozado la cara en la oscuridad. Salí al claro y vi el alto monolito alzando su silueta desnuda sobre la hierba. En la linde del bosque, en dirección a la escarpa, había una piedra que formaba como una especie de asiento natural. Me senté en ella, pensando que probablemente fue allí donde el poeta loco Justin Joffrey había escrito su fantástico El pueblo del monolito. El tabernero pensaba que era la piedra lo que había ocasionado la locura de Joffrey, pero la semilla de la locura estaba sembrada en el cerebro del poeta mucho antes de haber visitado Estregoy Cabar. Eché una mirada al reloj. Eran casi las 12. Me recosté en espera de cualquier manifestación espectral que pudiese aparecer. Comenzaba a levantarse una brisa suave entre las ramas de los abetos y su música me recordaba la de unas gaitas invisibles y lánguidas, susurrando una melodía pavorosa y maligna. La monotonía del sonido y mi mirada invariablemente fija en el monolito me produjeron una especie de autohipnosis. Me estaba quedando amodorrado. Luché contra esa sensación, pero el sueño pudo conmigo. El monolito parecía ladearse, danzar extrañamente, retorcerse. Entonces me dormí. Abrí los ojos y traté de levantarme, pero no me fue posible. Parecía como si una mano helada me agarrara sin que yo pudiera hacer nada. Un frío terror se apoderó de mí. El claro del bosque ya no estaba desierto. Se veía atestado de una silenciosa multitud de gentes extrañas. Mis ojos, dilatados, repararon en los raros y bárbaros detalles de sus atuendos. Mi entendimiento me decía que eran remotísimos, olvidados incluso en esta tierra atrasada. Seguramente, pensé, son gentes del pueblo que han venido aquí para celebrar algún conclave grotesco. Pero otra mirada me hizo comprender que aquellas gentes no eran de Estregoy Cabar. Eran más bajos de estatura, más rechonchos. Tenían la frente más deprimida, la cara más ancha y abotargada.
Algunos poseían rasgos eslavos y magiares, pero dichos rasgos se veían degradados por la mezcla con alguna raza extranjera más baja que no me era posible calificar. Muchos de ellos vestían con pieles de bestias feroces, y todo su aspecto, tanto el de los hombres como el de las mujeres, era de una brutal sensualidad. Aquellas gentes me horrorizaban y me repugnaban, aunque no me prestasen atención alguna. Habían formado un inmenso semicírculo delante del monolito. Empezaron una especie de cántico, extendiendo los brazos al unísono y balanceando sus cuerpos rítmicamente de cintura para arriba. Todos los ojos estaban fijos en la cúspide de la piedra a la que parecían estar invocando. Pero lo más extraño de todo era el tono apagado de sus voces. A menos de 50 metros donde yo estaba, centenares de hombres y mujeres levantaban sus voces en una melodía salvaje. Y sin embargo, aquellas voces me llegaban como un murmullo débil, confuso, como si viniera de muy lejos a través del espacio o del tiempo. Delante del monolito había como un brasero del que se elevaban varadas de un humo amarillo, repugnante y nauseabundo, que se enroscaba en torno al monumento formando una extraña espiral, como una serpiente inmensa y borrosa. A un lado de este brasero yacían dos figuras: una muchacha completamente desnuda, atada de pies y manos, y un niño que tendría tan solo unos meses. Al otro lado se acuclillaba una vieja hechicera con un extraño tambor en su regazo. Tocaba con las manos abiertas, con golpes pausados y leves, pero yo no la oía. El ritmo de los cuerpos balanceantes empezó a adquirir mayor rapidez. Entonces saltó una mujer desnuda al espacio que quedaba libre entre la multitud y el monolito. Llameaban sus ojos, su larga cabellera flotaba alborotada mientras danzaba vertiginosamente sobre la punta de sus pies, dando vueltas por todo el espacio libre, hasta que cayó prosternada ante la piedra, y allí quedó inmóvil. Inmediatamente la siguió una figura fantástica, un hombre vestido tan solo con una piel de macho cabrío colgando de la cintura y cuyas facciones estaban ocultas por una máscara fabricada con una enorme cabeza de lobo, de tal manera que daba la impresión de un ser monstruoso y pesadillesco, mezcla horrible de elementos humanos y bestiales. Sostenía en la mano un haz de varas de abeto atado por los extremos más gruesos. La luz de la luna brillaba en una pesada cadena de oro que llevaba enlazada en el cuello. Pendida a esa cadena, llevaba otra de cuyo extremo debería haber colgado algún objeto que sin embargo faltaba. La multitud agitaba los brazos con violencia y redoblaba sus gritos mientras esa grotesca criatura galopaba por el espacio abierto dando saltos y cabriolas. Se acercó a la mujer que yacía al pie del monolito y comenzó a azotarla con las varas. Entonces ella se levantó de un salto y se entregó a la danza más salvaje e increíble que había visto en mi vida. Su atormentador bailó con ella manteniendo el mismo ritmo, colocándose a su altura en cada giro y cada salto, al tiempo que descargaba despiadados golpes sobre su cuerpo desnudo, y a cada golpe que le daba, gritaba una extraña palabra, así una y otra vez, y toda la gente le coreaba. Podía verles mover los labios. Ahora el débil murmullo de sus voces se fundió y se hizo un solo grito, distante y lejano, repetido continuamente en un éxtasis frenético, pero no logré entender lo que gritaban. Los danzantes giraban en vertiginosas vueltas, mientras los espectadores, de pie todavía en sus sitios, seguían el ritmo de la danza con el balanceo de sus cuerpos y los brazos entrelazados. La locura aumentaba en los ojos de la mujer que cumplía aquel rito violento y se reflejaba en la mirada de los demás. Se hizo más salvaje y extravagante al frenético girar de aquella danza enloquecedora.
se convirtió en un cuadro bestial y obsceno, en tanto que la vieja hechicera aullaba y batía el tambor como una enajenada, y las varas componían una canción demoníaca. La sangre corría por los miembros de la danzante, pero ella parecía no sentir la flagelación, sino como un acicate para continuar el salvajismo de sus movimientos desenfrenados. Al saltar en medio del humo amarillento que empezaba a extender sus tenues tentáculos para abrazar las dos figuras danzantes, se hundió en aquella niebla hedionda y desapareció de la vista. Volvió a surgir otra vez, seguida inmediatamente de aquel individuo bestial que la flagelaba, y prorrumpió en un indescriptible furor de movimientos enloquecedores, hasta que en el colmo del delirio cayó de pronto sobre la hierba, temblando y jadeando, completamente vencida por el frenético esfuerzo. Siguió la flagelación con inalterable violencia, y ella comenzó a arrastrarse boca abajo hacia el monolito. El sacerdote, por llamarle así, continuó azotando su cuerpo indefenso con todas sus fuerzas, mientras ella se retorcía dejando un pegajoso rastro de sangre sobre la tierra pisoteada. Llegó por fin al monolito y, boqueando sin resuello, le echó sus brazos en torno y cubrió la fría piedra de besos feroces, como en una adoración delirante y profana. El grotesco sacerdote saltaba en el aire. Había arrojado las varas salpicadas de sangre. Los adoradores comenzaron a aullar y a echar espuma por la boca, y de pronto se volvieron unos contra otros y se atacaron con uñas y dientes, desgarrándose las vestiduras y la carne en una ciega pasión de bestialidad. El sacerdote se acercó al pequeñuelo que lloraba desconsolado.

cuya superficie quedó una mancha espantosa. Muerto de terror, vi cómo abría en canal el cuerpecillo con sus dedos brutales y arrojaba sobre la columna la sangre que recogía en el hueco de sus manos. Luego tiró el cuerpo rojo y desgarrado al brasero, extinguiendo las llamas y el humo en una lluvia de chispas, en tanto que detrás los brutos enloquecidos aullaban una y otra vez ese nombre. Después, de repente, todo el mundo cayó prosternado sin dejar de retorcerse, al tiempo que el sacerdote extendía sus manos con gesto amplio y triunfal. Abrí la boca y quise gritar horrorizado, pero únicamente pude articular un ruido seco. Un animal enorme, monstruoso como un sapo, se hallaba agazapado encima del monolito. Contemplé la hinchada y repulsiva silueta recortada contra la luz de la luna, y en el sitio en que una criatura normal hubiera tenido el rostro, vi sus tremendos ojos parpadeantes, en los que se reflejaba toda la lujuria, toda la insondable concupiscencia, la obscena crueldad y la perversidad monstruosa que han atemorizado a los hijos de los hombres desde que sus antepasados se ocultaban, ciegos y sin pelo, en las copas de los árboles. En aquellos ojos espantosos se reflejaban todas las cosas sacrílegas y todos los malignos secretos que duermen en las ciudades sumergidas, que se ocultan de la luz en las tinieblas de las cavernas primordiales. Y así, aquella cosa repulsiva que el sacrílego ritual de crueldad, de sadismo y de sangre había despertado del silencio de los cerros, parpadeaba y miraba de soslayo a sus brutales adoradores que se arrastraban ante él en una repugnante humillación. Ahora, el sacerdote disfrazado de bestia alzó a la débil muchacha maniatada y la mantuvo levantada con sus manos brutales ante el monolito. Y cuando aquella monstruosidad lujuriosa y babeante comenzó a succionar en su pecho, algo estalló en mi cerebro y me desvanecí.

abrí los ojos sobre una claridad lechosa. Todos los acontecimientos de la noche me vinieron de golpe a la memoria y me levanté de un salto. Entonces miré a mi alrededor con asombro. El monolito se alzaba descarnado y mudo sobre la hierba ondulante, verde, intacta, bajo la brisa matinal. Atravesé el claro con paso rápido. Aquí habían saltado y brincado tantas veces que la hierba debería haber desaparecido. Y aquí la mujer del ritual se arrastró en su doloroso camino hacia la piedra, derramando su sangre sobre la tierra. Sin embargo, ni una sola gota de sangre se veía en el césped intacto. Miré temblando de horror la cara del monolito contra la que el brutal sacerdote estampó a la criatura robada, pero no había ninguna mancha, nada, un sueño. Había sido una espantosa pesadilla o qué sé yo. Me encogí de hombros. Qué intensa claridad para ser un sueño. Regresé tranquilamente al pueblo y entré en la posada sin ser visto. Una vez allí, me senté a meditar sobre los acontecimientos de la noche. Cada vez me sentía más inclinado a descartar la teoría de un sueño. Era evidente que lo que había visto era una ilusión inconsistente, pero estaba convencido de que aquello era la sombra, el reflejo de un acto espantoso perpetrado realmente en tiempos lejanos. Pero ¿cómo podía saberse? ¿Qué pruebas podrían confirmar que había sido una visión de una asamblea de espectros más que una mera pesadilla forjada por mi propio cerebro?

Como una respuesta a este mar de dudas, me vino un nombre a la cabeza. Selim Bahadur. Según la leyenda, este hombre, que había sido tanto soldado como cronista, mandó el cuerpo de ejército de Solimán, que había devastado Estregoy Kabar. Parecía lógico, y si era así, había marchado directamente de este lugar arrasado al sangriento campo de Skonval y a su destino final. No pude contener una exclamación de sorpresa. Aquel manuscrito que encontraron en el cuerpo del turco y que hizo temblar al conde Boris, ¿no podría contener alguna indicación de lo que los conquistadores turcos habían encontrado en Estregoy Kabar? ¿Qué otra cosa pudo hacer temblar los nervios de hierro del poderoso guerrero? Y puesto que los restos mortales del conde no fueron rescatados jamás, ¿qué duda cabía de que el estuche de laca y su misterioso contenido permanecían aún bajo las ruinas que cubrían a Boris Vladinov? Me puse a recoger mis cosas con agitada precipitación. 3 días más tarde, me encontraba en una aldea a pocos kilómetros del viejo campo de batalla. Cuando salió la luna, ya estaba yo trabajando febrilmente en el gran túmulo de piedras desmoronadas que coronaba la colina. Fue un trabajo agotador. Pensándolo ahora, no comprendo cómo pude llevar a cabo esa tarea. Y no obstante, trabajé sin descanso desde la salida de la luna hasta que empezó a clarear el día. Justamente estaba yo apartando las últimas piedras cuando el sol asomó por el horizonte. Allí estaba todo lo que había quedado del conde Boris Vladinov, unos pocos fragmentos de huesos, y entre ellos, totalmente aplastado, el estuche cuya superficie de laca había preservado el contenido a través de los siglos. Lo recogí con ansiedad, y después de apilar unas piedras sobre aquellos huesos, me marché precipitadamente. No deseaba que me descubriese ningún viajero suspicaz en aquella acción aparentemente profanadora. De nuevo en mi cuarto de la taberna, abrí el estuche y encontré el pergamino relativamente intacto. Y había algo más. Un objeto pequeño y aplastado, envuelto en un trozo de seda. Estaba ansioso por descifrar los secretos de aquellas hojas amarillentas, pero no podía más de cansancio. Apenas había dormido desde que saliera de Estregoy Kabar, y los terribles esfuerzos de la noche anterior acabaron de vencerme. A pesar de mi excitación, no tuve más remedio que echarme un poco, pero ya no me desperté hasta que empezaba a anochecer. Cené rápidamente, y después, a la luz de una vela, me senté a leer los limpios caracteres turcos que cubrían el pergamino. Representaba un trabajo penoso para mí, porque mis nociones de turco no son ni mucho menos profundas, y el estilo arcaico del texto me desorientaba. Pero luchando afanosamente, conseguí descifrar una palabra aquí y otra allá, encontrar sentido en alguna frase, y una vaga impresión de horror me oprimió el corazón. Me apliqué con todas mis fuerzas a la tarea de traducir, y cuando el relato se hizo claro y asequible, la sangre se me heló en las venas, se me pusieron los pelos de punta y hasta la lengua se me endureció. Todas las cosas externas participaron de la espantosa locura de aquel manuscrito infernal. Incluso los ruidos de los insectos nocturnos y de los animales del bosque adquirieron forma de murmullos horribles y pisadas furtivas de seres espantosos, y los quejidos del viento en la noche se tornaron en la risa obscena y perversa de las fuerzas del mal que dominaban el espíritu de los hombres. Al fin, cuando la claridad gris se filtraba ya entre las rejas de la ventana, dejé a un lado el manuscrito. La cosa envuelta en el trapo de seda estaba allí. Alargué la mano y la desenvolví. Me quedé petrificado, porque comprendí que, aun poniendo en duda la veracidad de lo que decía el manuscrito, aquello era la prueba de que todo había sido real. Volví a meter esos dos objetos repulsivos en el estuche, y no descansé ni probé bocado hasta que no lo arrojé, lastrándolo con una piedra a lo más profundo de la corriente del Danubio.
que así sea, se lo llevaría al infierno, de donde no debió salir lo que llevaba dentro. No fue un sueño lo que tuve la noche del 24 de junio en los montes de Stregoikavár, de haber presenciado el horrible ceremonial. Justin Joffrey, que solo estuvo allí a la luz del sol y después siguió su camino, habría enloquecido mucho antes. Por lo que a mí respecta, no sé cómo no llegué a perder el juicio. No, no fue un sueño. Yo había presenciado el rito inmundo de unos adoradores desaparecidos hace siglos, surgidos del infierno para celebrar sus ceremonias como lo hicieron en otro tiempo. Yo vi a unos espectros postrarse ante otro espectro, porque hace tiempo que el infierno reclamó a ese dios.

infierno en esa noche pavorosa? No lo sé, pero mis propios ojos lo han visto. Yo sé que no vieron a ningún ser viviente aquella noche, pues en el manuscrito que redactó la cuidadosa mano de Selim Bahadur se explica detalladamente lo que él y sus compañeros de armas descubrieron en el valle de Stregoy Kabar. Y leí descritas con todo detalle las abominables obscenidades que la tortura arrancaba de los labios de los aullantes adoradores. Y también leí lo que contaba sobre cierta caverna perdida, tenebrosa, en lo alto de las montañas, donde los turcos horrorizados habían encerrado a un ser monstruoso, hinchado, viscoso como un sapo, dándole muerte con el fuego y el acero antiguo, bendecido siglos antes por Mahoma, y mediante conjuros que ya eran viejos cuando Arabia era joven. Y aún así, la mano firme del anciano Selim temblaba al evocar el cataclismo, las sacudidas de tierra, los aullidos agónicos de aquella monstruosidad que no murió sola, pues hizo perecer consigo, en forma que Selim no quiso o no pudo describir, a 10 de los hombres encargados de darle muerte. Y aquel ídolo achaparrado, fundido en oro y envuelto en seda, era la imagen de ese mismo ser que Selim había arrancado de la cadena que rodeaba el cuello del cadáver del gran sacerdote lobo. Bien está que los turcos barrieran ese valle impuro con el fuego y con la espada. Visiones como las que han contemplado estas montañas desoladas deben pertenecer a las tinieblas y a los abismos de edades prohibidas. No, no hay que temer que esa especie de sapo me haga temblar de horror por la noche. Está encadenado en el infierno junto con su horda nauseabunda, y solo es liberado con ellos una hora, en la noche más espantosa que he visto jamás. En cuanto a sus adoradores, ninguno queda ya en este mundo, pero al pensar que tales cosas dominaron una vez el espíritu de los hombres, me siento invadido por un sudor frío. Tengo miedo de leer las páginas abominables de Bonchund, porque ahora comprendo lo que significa esa expresión que tanto repite. Las llaves. Las llaves de las puertas exteriores, enlaces con un pasado aborrecible, y quién sabe, con aborrecibles esferas del presente. Y comprendo por qué las escarpas parecían murallas almenadas bajo la luz de la luna, y por qué el sobrino del tabernero, acosado por las pesadillas, vio en sueños la piedra negra surgiendo como remate de un castillo negro y gigantesco. Si los hombres excavaran entre esas montañas, puede que hallaran cosas increíbles bajo las laderas que las enmascaran. En cuanto a la caverna donde los turcos encerraron a aquella bestia, no era propiamente una caverna. Me estremecí al imaginar el insondable abismo de tiempo que se abre entre el presente y aquella época en que la tierra se estremeció, levantando como una ola aquellas montañas azules que cubrieron cosas inconcebibles. Ojalá ningún hombre cabe al pie de ese remate horrible que se llama piedra negra. Una llave. La piedra es una llave, símbolo de un horror olvidado. Ese horror se ha diluido en el limbo del que surgió como una pesadilla durante el nebuloso amanecer de la tierra. Pero ¿qué hay de las otras posibilidades diabólicas que insinúa Bonjund? ¿De quién era esa mano monstruosa que estranguló su vida? Desde que leí el manuscrito de Selim Bahadur, ya no he albergado ninguna duda sobre la piedra negra. No ha sido siempre el hombre señor de la tierra, pero lo es siquiera ahora. Y obsesivamente me vuelve un solo pensamiento. Si un ser monstruoso como el señor del monolito había logrado sobrevivir de algún modo a su propia era incalculable,

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Hola a todos, soy David de Fucking Fools. Y en primer lugar quería agradecer al programa Toca los Palos su confianza y de paso saludar a toda la audiencia de Rebote FM. Estoy aquí para presentar nuestro último trabajo. Se trata de dos sencillos que acabamos de lanzar. Uno de ellos es July y el otro es The Suitcase. Y esperamos que os gusten mucho y os den mucha tralla y ganas de rockear a tope. Un abrazo a todos.

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Hola, hola, hola, ¿qué tal? Bienvenidos a la hora de JC. Hoy hemos comenzado con Juanes, su último trabajo. Hagamos que así de bien ha sonado este tema para comenzar el programa, la hora de JC. Ya sabes que es un programa que puedes escuchar todos los domingos de 10 a 11 de la mañana y de martes de 2 a 3 de la tarde. Ya sabes que nos puedes escuchar a través de el dial, el 107.7. 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Bueno, bueno, seguimos en la hora de JC con estos hombres. Morad, salir con vida. Bienvenidos a la hora de JC.

Y seguimos en directo y atención porque llega uno de los regresos más esperados del pop internacional. Me refiero nada más y ni nada menos que a Bruno Mars. Vuelve con un nuevo trabajo bajo el brazo de Romantic y este su primer sencillo, Jack's Meaning.

Bueno, bueno, lo que acabas de escuchar es Willie DeVille y este Hey Joe. Hace mucho que no lo escuchábamos aquí en Rebote FM. Una canción que me enseñó mi compañero Antonio, el pana. Bueno, seguimos cuando pasan 20 minutos de la hora de JC. El universo sobre mí, Amaral.

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Así suena en tu radio un clásico que nunca pierde energía, Mother Love de David Bowie. Un tema lanzado en 1983 dentro del álbum Let's Dance. Bueno, seguimos cuando pasan 37 minutos de la hora de JC. Ya sabes que somos tu radio, que estamos en la 107.7 de tu dial. Continuamos con la música de una mujer llamada Aitana, superestrella.

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1: 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Estás espectacular.

0: Rico, qué rico. Este super tema, Lobo López, Kiko Veneno.
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0: Acercándonos al final del programa, la hora de JC. Un clásico que nunca pierde su esencia. Lobo López de Kiko Veneno. Ahí sonando en la 107.7. Continuamos con la música de La Fuente, Guerrera.

Ahí está De La Fuente, Guerrera. Antes de nada. Bueno, pues por mi parte nada más. Os dejo con la música de Izal y este Copacabana. Nos vemos aquí, como siempre, a la misma hora en Rebote FM. Ya sabes que somos tu radio. Un saludo de Juan Carlos. Adiós.

0: Damas y caballeros, bienvenidos a
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0: Prepárense para aplaudir, gritar, para ponerse de pie, tirar flores, chocolates, ropa interior masculina, tarjetas de crédito, una estadía en Punta del Este para dos personas. Perdón, me refui de tema, ¿no? ¿Para qué retomo?
3: ¿Cómo ha dicho usted?
4: Como te dé una vieja de pechusque, las roscas.
0: Sí, estamos copando las redes. Pónganse cómodos y disfruten de la función. Ahora sí.

0: Bienvenidos de nuevo a esta cita semanal con el baúl de mis recuerdos. Les habla Ezequiel Campos, que durante 120 minutos, o lo que es lo mismo, dos horitas, vamos a hacer que se retrotraigan a su pasado musical. Los recuerdos radiofónicos de dos grandes presentadoras de radio y televisión, Isabel Gemio y Nieves Herrero. Además de todas las secciones habituales, el guateque latino, los rincones del flamenco, de la copla, nuestro tema de jazz y nuestro invitado, en este caso invitada. Hoy contaremos con la presencia de una de las voces portuguesas más bonitas. Hablamos de Dulce Pontes. Como siempre, saludamos a toda la red de emisoras que conecta con nosotros. Con el programa ya presentado, os vuelvo a dar las gracias por prestarnos vuestros oídos para que yo pueda traeros la música a casa. Bienvenidos. Welcome. Abrimos con los saludos musicales de los grandes amigos de este programa. Él es Joselu, más conocido como El Barrio.
1: Hola amigos, soy El Barrio y os mando un saludo para el programa El Baúl de los Recuerdos. Ojalá seáis tan nostálgico como soy yo. Un beso muy grande.

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4: ¿Qué tal están? ¿Se imaginan que cada uno de los que están escuchando ahora mismo me llamara y me contase realmente qué tal está? Pues yo acojonado con la hipoteca. Pues yo estoy fatal de las cervicales y tengo que ver la tele con un espejo. Pues yo muy bien, pero mi marido cada día está más tonto. Sería terrible, ¿verdad? Pero ustedes saben que yo no les digo qué tal están para que me lo cuenten. Es una muletilla. Las personas no podemos vivir sin usar muletillas. Yo creo que es porque el cerebro es más lento que la lengua. O sea que decimos algo así como voy a ponerme a hablar para ver si mientras se me ocurre algo que decir. La primera muletilla que aprendemos es mamá. Y la utilizamos para todo. Mamá, leche. Mamá, pipí. Mamá, caca. Llega un momento en el que el niño ya solo utiliza la coletilla. Si te dice mamá, mamá, mamá, es que se está cagando. Pero si dice mamá, es que ya. Y claro, luego llegan al colegio y la muletilla principal la cambian. La cambian por la que dice que te cagas. Mi padre me ha comprado una PlayStation que te cagas. Y también tiene otra muletilla que es pos mi padre. Pos mi padre me ha comprado una PlayStation en la que salen todos los Pokémon. Pos mi padre es Pokémon y te va a dar una paliza que te cagas. Lo que pasa es que llega una edad en la que el niño le salen pelos en las piernas y se da cuenta que aunque quiera no puede seguir diciendo mamá. Y entonces empieza a decir tío, ¿qué pasa tío? ¿De qué vas tío? ¿Cómo estás tú, tío, tío? Y así vamos creciendo y creciendo y vamos almacenando cada vez más muletillas hasta que llega un momento en que tenemos muletillas para cualquier situación. Por ejemplo, cuando estamos en un grupo y de repente se acaba la conversación, mientras pensamos algo que decir, solemos soltar. ¡Ay, señor! Pues sí, aquí estamos. Pues eso, pues estamos buenos. Aquí un coletillero chistoso añadiría bueno, estaba y se murió. Y luego saltaría el cachondo de turno. Pues no estaría tan bueno si se murió. Es que no somos nadie. Oye, pues el muerto al hoyo y el vivo al bollo. Pues bueno, y así podríamos estar en bucle hasta el infinito. Porque las coletillas definen nuestra personalidad. Dime qué coletilla usas y te diré quién eres. Por ejemplo, están los que se creen que los demás somos imbéciles. Estábamos en su casa, ¿entiendes? Se quedó en pelotas, ¿entiendes? Hicimos el amor, ¿entiendes? Pero bueno, ¿en qué fase de la conversación crees que me he perdido, payaso? Y luego están los inseguros, que dicen estábamos en su casa, ¿no? Y él se quedó en pelotas, ¿no? E hicimos el amor, ¿no? Que aquí ya te dan ganas de decirle pues no lo sé, tío, si tienes dudas, es que no. Porque eso se nota, ¿no? ¿Entiendes? Por la muletilla que usan también se reconoce a los pijos, a la legua. Por la muletilla y porque parece que estén saliendo de la anestesia del dentista. La muletilla favorita del pijo es para nada, te lo juro. ¿Has visto a Pepota? Para nada. ¿Te gusta el funky? Para nada. ¿Vales para algo? Para nada, te lo juro. De todos modos, los reyes de la coletilla somos los locutores de radio. Que claro, como hablamos tan deprisa, no nos da tiempo a pensar. Nosotros, con cuatro coletillas y un reloj, tenemos el programa hecho. ¡Ey! Son las 4 de la tarde, las 3 en Canarias. ¡Guau! Y en 30 minutos llegamos a las 4 y media. ¿No le parece increíble? Hay que ver cómo pasa el tiempo. Ayer era sábado y mañana ya es lunes. O sea que tenemos el próximo fin de semana a la vuelta de la esquina. Y seguro que bailas música como esta. Te dejo con ella. Son las 4 y 2 minutos de la tarde. Dentro de nada, las 4 y 5. ¿Qué nos pasa? ¿Vamos fumaos? Aunque los futbolistas tampoco se quedan cortos con las muletillas. Y eso que estos no hablan deprisa. Sí, la verdad es que sí. No, la verdad es que no. Bueno, no sé, no. Y como los periodistas deportivos lo sabemos, se lo ponemos fácil. Quique, partido bien, aunque habéis empezado el segundo tiempo un poco más flojo y luego habéis remontado al final, parece que os quedan fuerzas suficientes para el partido del próximo domingo, que es donde tenéis que poner toda la carne en el asador. Ahora que lo dices, sí, la verdad es que sí. ¿Pa' qué les vamos a hacer hablar? ¿Qué obsesión con la verdad tienen los futbolistas? Aunque esto no es nuevo, lo de usar la verdad como coletilla viene ya de los evangelios. Estaban todo el día, en verdad te digo, lo que daba lugar a conversaciones de este tipo. En verdad te digo, Judas, que qué tal estás. Pues en verdad te digo, Jesús, que por aquí, traicionándote un rato. Y luego están los políticos, que como no tienen nada que decir, son los que más muletillas utilizan.
0: Puedo prometer y prometo.
4: Por consiguiente,
0: la reina y yo nos llenamos de orgullo y satisfacción.
4: Algunos de tantas usarlas se les estropea el mecanismo, como a Puyol. O Fraga, que en paz descanse. 100.000 gaiteros. Y el mejor era Aznar, que conseguía alargar los discursos doblando sus muletillas. Somos una nación moderna, una nación moderna. Que es para decirle, ya te hemos entendido, te hemos entendido. Claro, así duran los discursos, lo que duran, que les tienen que poner un himno para que se vayan. Con lo fácil que es despedirse a base de coletillas. ¡Hasta luego, Lucas! En fin, Serafín, me piro, vampiro.

0: continuamos con el guateque, la música de toda la vida. ¡Qué recuerdos!
1: Entramos en nuestro guateque. Nos vamos a conocer a Los Gritos, un grupo de pop formado en Fuengirola a finales de los años 60 por Manolo Galván. Tras una primera etapa infructuosa, Manolo reforma el grupo en 1968 y consigue un contrato con la discográfica Belter. Los Gritos, que en 1969 participan en la película de Pedro Lázaga, Abuelo Made in Spain, junto al gran Paco Martínez Soria, en la que interpretan la canción Veo Visiones, que es el tema que vamos a escuchar. En el 70, el grupo desaparece para reconvertirse en La Zarzamora. En 1972, Manolo Galván, fundador de la formación, inicia su trayectoria en solitario. Veo Visiones, tema de la película Abuelo Made in Spain.

0: En cualquier conversación solemos usar frases ya hechas que realmente desconocemos lo que quieren decir. Imaginamos o intuimos algo. Para ello tenemos a nuestro experto, a José Luis de Antonio, que nos habla de los dichos populares, de los dimes y diretes. Dichos populares que escuchamos todos los días, pero que quizá no sabemos por qué los decimos.
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2: ¡Venga, cachis, señora!
0: José Luis, bienvenido. Muchas gracias por estar otra semana con nosotros.
3: Hola, amigos. Buenos días.
0: Pues adelante. Vamos con el primer dicho popular de hoy.
3: Hoy vamos a ver esta expresión. Madrid. 9 meses de invierno y 3 de infierno. Este refrán se refiere directamente al clima extremo de Madrid, el cual se caracterizaba por apenas tener primer ni otoño debido al frío que la Sierra de Guadarrama vertía sobre la ciudad y al calor sofocante y seco de sus meses de verano.
0: Como segundo dime y direte, ¿qué nos trae?
3: El aire de Madrid es tan sutil que mata a un hombre y no apaga un candil. Este refrán, con su versión en la que cambia Madrid por Guadarrama, también se refiere a la climatología madrileña, ya que son muy frecuentes los días en los que parece que no corre el viento, pero que o bien el frío o bien el calor pueden hacer mella en el viandante que no haya tomado las debidas precauciones.
0: Pues nos queda tiempo hoy para poner otro más. ¿De qué hablamos?
3: Vamos a ver esta expresión. Tabaco, toros, naipes y vino llevan al hombre a San Bernardino. San Bernardino era un asilo que había en Madrid, y con este refrán los madrileños querían hacer ver los peligros que tenían para el hombre estos 4 vicios, que eran considerados en la época los culpables de la perdición del hombre.
0: Hoy, querido amigo, muy castizos los refranes, los dichos, y yo podría añadir otro, a buen entendedor, pocas palabras. Gracias, José Luis de Antonio. En 7 días volvemos a estar aquí con usted.
3: No se despeguen del dial. Ha sido un gusto contar con ustedes.

0: Nos vamos al nuevo continente para escuchar cómo vivían allí esos guateques de antaño.
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0: Estamos en Ecuador. Los Delfines, un grupo de 1964, era quizá el primer conjunto de rock y pop en Quito. Interpretaban música instrumental, al igual que hacían los Pequeñiques en España, y sus temas eran propios. Grababan para la distribuidora musical Fadisa y nos dejaban temas tan bonitos como este. Relájense y disfruten de la música que se hacía en Ecuador en aquellos tiempos del guateque. Ellos son los Delfines de Ecuador.

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1: Nos llega el profesor Eulogio para traernos ese rincón flamenco. Buenos días, maestro.
2: Buenos días, don no sé qué. Que a verás tú qué canción te he preparado hoy.
1: Bueno, pues espérese, ponemos la promo y arrancamos.
2: Siempre hay un momento para escuchar la buena guitarra. Una esquina, un rincón.
3: Nuestro rincón flamenco.
1: Todo suyo, don Eulogio.
2: Pues mira, hoy vamos a hablar y vamos a escuchar a Diego el Cigala, un tipo que creció en el barrio popular del Rastro en Madrid, sobrino del cantante flamenco Rafael Farina. A los 12 años ganó un concurso de televisión y el primer premio del certamen flamenco joven de Getafe. En 1991 participó en la misa flamenca de Paco Peña y en el 98 publicó Un Debel, su primer disco en solitario, acompañado a la guitarra por David Amaya, Tomatito y Paquete. Vamos a escuchar precisamente el tema que da título genérico a ese Un Debel. Él es Diego el Cigala.

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1: 19 días y 500 noches es el duodécimo álbum original del cantautor español Joaquín Sabina. Vendió 500.000 de ejemplares, un disco producido por Alejo Estivel, que era un excomponente de Tequila, y que fue editado por BMG Music Spain. Un disco que tiene una duración total de 74,18 minutos. Es el disco más largo hasta la fecha. De este vinilo, de este plástico, de este disco, vamos a extraer una canción, Donde habita el olvido, Joaquín Sabina. Cuando se...

0: La música a veces nos depara momentos increíbles, canciones en inglés u otro idioma que contienen frases, o hacemos creer que contienen frases en español que nos hacen sacar una sonrisa. Eso pasa cuando entramos en nuestra sección El Rebuscao.
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0: Hoy comenzamos escuchando momentos en los que hablan de pescado. Por ejemplo, Robbie Williams nos dice en su tema Advertising Space muy claramente que huele a foca. Lo escuchamos. Yolanda Be Cool en su conocidísimo tema Panamericano dice hasta tres veces y que sobe el boquerón. Dulce Pontes aporta el vino a este cóctel de marisco, ya que en su tema Mar Preta dice muy claramente un fino blanco, Don Simón. Lo comprobamos.

Y hablando de pescados, rescatamos uno inolvidable. The Eagles, en Hotel California, encuentran al culpable de que haya tanto marisco en esta sección. ¿Por qué? Porque había un chinito pescando. Y para quitar ese olor a pescado que se nos ha quedado en el estudio, hacemos caso a Tokyo Hotel, que en su tema Monsoon nos piden Fairy y Mistol, muy claramente. Con ello despedimos el rebuscado.

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1: ¿Te parece qué?
2: Vamos a escuchar una rumbita, ¿os parece bien? Venga.
3: ¿Recuerdas cuando en la discoteca dedicaban más de 20 minutos a hacer una sesión de rumbas exclusiva?
4: ¡Qué recuerdos!
3: Esta es
4: mi rumba tarum.
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2: Siempre sí es un grupo de música popular creado en Sevilla que surgió entre un grupo de jóvenes que formaba parte del coro de la Hermandad del Rocío de Triana. Entre sus éxitos destacan la canción que lleva el nombre del grupo, Siempre así, Si los hombres han llegado hasta la luna, o la versión española que hicieron de la famosa canción de Frank Sinatra, My Way, a mi manera. Ellos son Siempre así.

0: Es el momento de saber, de conocer, de indagar en la memoria de nuestros famosos, de nuestros rostros populares, para conocer qué recuerdos tienen de la radio, cuál fue su primer contacto con el mundo de las ondas. Hoy traemos a dos grandes presentadoras de televisión, por lo menos aquí en España, Isabel Gemio, quien no la conoce, sorpresa, sorpresa, y la gran Nieves Herrero. Ellas son nuestras protagonistas.
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4: ¿Y ahora qué ponen?
5: Pero el primer recuerdo que tienes de la radio, de la primera imagen de pequeña, la primera imagen de la radiosintonía.
6: Mis padres escuchando la radio, mi madre mientras hacía las cosas de la casa.
5: ¿Algún programa en especial?
6: De la radio.
5: Si alguna sintonía que te venga que diga la Marrosa, alguna cosa.
6: La del Loco de la Colina. Gracias.
7: Estamos aquí para aprender. ¿Para aprender qué? Estamos aquí para sufrir. Para sufrir, ¿por qué? Estamos aquí para gozar. ¿Para gozar con qué?
0: El recuerdo de Isabel Gemio. Vamos a ver el de Nieves Herrero.
5: Nieves, si decimos radio, ¿cuál es el primer recuerdo de tu vida que te llega?
8: Bueno, pues yo el primer recuerdo tiene que ver con la llegada del hombre a la luna, porque recuerdo a mis padres en torno a la radio, no en torno a la televisión, cómo seguían de cerca la retransmisión que hacía, me imagino que sería Radio Nacional, claro, y bueno, pues aquel aparato me parecía que era, les veía a todos en silencio, yo era muy pequeñita. Pero ahí ya me di cuenta de la importancia que tenía la radio.
9: Es un paso pequeño para un hombre, pero un salto gigantesco para la humanidad. Lo que quise ver no es unión. Tiene una belleza austera, se parece a los desiertos de los Estados Unidos. Aquí es diferente, pero bonito. Muy bonito. ¿Por qué puedo salir?
8: Sí. Y la verdad es que ha tenido mucha presencia la radio en mi casa, muchísima. Así como la televisión no nos dejaban ponerla porque decían que no íbamos a estudiar, entonces la televisión tardó en llegar a mi casa porque mi padre era un obseso de que estudiáramos. Y entonces pues teníamos que ver la tele en casa de los vecinos, hasta que ya hubo un momento que dijimos, jolín, papá, por favor, si estamos estudiando. Entonces ya se convenció, pero la radio ha sido mi ventana a la actualidad, mi ventana al mundo, y desde luego esa llegada del hombre a la luna a mí me impactó muchísimo en la radio.
5: La radio, te imagino que pensarás como yo, por muchos canales de televisión que haya mucha alta definición, la radio no va a desaparecer nunca porque la compañía que da la radio...
8: Que va, hace años sí que parecía que iba a desaparecer y de repente llegaron las privadas y se activó todo. El transistor hizo que al ser un medio móvil que podías escucharlo pues en movimiento, haciendo cosas en tu casa, en el coche, pues yo creo que al ganar movilidad la radio, no ser ese aparato que estaba encima del comedor donde todo el mundo se reunía, sino al hacerse accesible y poderlo llevar en un casco, pues eso hace que la radio, yo creo que tiene más fuerza que nunca, sinceramente. Y luego además es tan rápida que es el medio para mí periodístico 100%, no requiere prácticamente nada más que un teléfono y ya estás informando de algo que estás viendo. O sea que a mí, yo soy, me amo la televisión, lo he dicho antes, pero claro, la radio lo llevo en el ADN.

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2: En nuestra generación de los 50 bailamos hoy al ritmo de You Always Have to One You Love, un estándar del pop escrito por Alan Roberts y con música de Doris Fisher. Ha sido interpretada por muchos artistas a lo largo de los años, incluyendo a Mon Mulligan con Cliff Branner, los Mill Brothers, Connie Francis o Fast Domino. Nosotros nos quedamos con la versión de los Mill Brothers, que suena así. You.

0: Pues ahora me apetece escuchar un poquito de blues.
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0: Y lo hacemos con Buddy Guy, toda una institución del llamado blues de Chicago y uno de los mayores exponentes del género dentro de los músicos de jazz actuales. En sus primeros años como profesional, tocó con Muddy Waters, quien fuera uno de sus grandes mentores. Su particular forma de tocar la guitarra y su particular voz lo mantienen en el top de los cantantes de blues más importantes desde hace más de 30 años.

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6: Abrimos la generación de los 60 y lo hacemos con Silence is Golden, en español, El silencio es dorado. Una canción coescrita por Bob Gaudio de la banda de rock estadounidense The Four Seasons con Bob Fred. Posteriormente fue lanzado también como sencillo por la banda inglesa The Tremeloes. Y como las dos versiones son buenísimas, hoy vamos a escuchar a Four Seasons y mañana lo haremos con los The Tremeloes. Este tema, Silence of Golden, por parte de los Four Seasons, era el lado B del sencillo Ragdoll, 1964.

0: A ver si encuentro por el estudio a nuestro compañero, el profesor Eulogio, porque llega el momento del rincón de la copla. Eulogio, deje usted la cerveza y venga para acá.
1: ¡Oy, maestro! Ya estoy aquí. Estaba calentando un poco los motores.
0: Venga, pues le pongo la promo y comenzamos con su rinconcito.
1: Ahí está. De vez en cuando en el baúl de mis recuerdos dedicamos un ratico a la copla y al fandango. Historia pura de nuestra península ibérica. El rincón de la copla, aquí en la radio. Hoy vamos a hablar de María Isabel Pantoja Martín, nacida en 1956 en Sevilla, en la barriada de San Gonzalo, más conocida como el del Tardón, cerca de Triana. Isabel Pantoja tenía 7 años cuando subió por primera vez a un escenario, el del Sevillano Teatro de San Fernando, con ocasión de un homenaje a Juanito Valderrama y Dolores Abril. Rafael de León y Juan Solano, letrista y compositor, aceptaron ir al embrujo a juzgar a la neófita artista, y en la academia del maestro Juan Solano, este le dijo que cantara lo que supiera, mientras él la acompañaba al piano. El maestro Solano, deslumbrado por su joven alumna, se dedicó a partir de ese día por entero a Isabel Pantoja. Isabel Pantoja, con más de 6 millones de discos vendidos, nos deja algunos trabajos discográficos como este que se llama como ella, Isabel Pantoja, pedazo copla, y es que como canta la condenada.

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2: Pop español también tiene nuestro hueco aquí en el baúl de mis recuerdos. ¿Por qué? Como decimos siempre, porque me sale de los vinilos.
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2: PVP, precio de venta al público, fue un grupo de punk y rock con influencias de Noi Wake de Madrid, formado en 1980, en la época de la famosa movida madrileña. Publicaron 4 álbumes, de los cuales el más apreciado y buscado es el primero, Miedo, de 1982. Después del cuarto, publicado en 1987, el grupo desapareció. A menudo fueron denominados los Clash madrileños. Nunca alcanzaron un gran éxito comercial, pero sí prestigio entre el público y la prensa especializada. Recordamos este trabajo de 1982 llamado Tacón y Cuero. Son PVP.

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1: Van of the Room es el tercer álbum de estudio del grupo británico Wings, publicado por la compañía discográfica Apple Records en diciembre de 1973. El álbum, el quinto de Paul McCartney después de separarse de los Beatles, se convirtió en uno de los trabajos más exitosos del músico en solitario. A comienzos del 75, McCartney ganó el premio Grammy a la mejor interpretación vocal pop masculina, precisamente por este tema.

0: Las comparaciones son odiosas, pero a veces necesarias. Para ello, que hemos creado en su día una sección a la que hemos titulado Huevo o gallina, o lo que es lo mismo, original o copia.
1: 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Donde sí sabemos quién fue primero es en la música.
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0: Pues hoy traemos una canción que yo creo que todo el mundo la conoce. La chica de ayer.

Y ahora escuchamos ese parecido razonable con La chica de ayer, que tema que Antonio Vega incluyó en el primer LP de 1980 de Nacha Pop, uno de los clásicos inexcusables del pop español.

0: Sí, la melodía e incluso algún verso, que la letra no tiene absolutamente nada que ver, guardan un parecido muy, muy razonable. En general, todo el tema te mantiene en la suerte del déjà vu. Dejemos claro, eso sí, que aquí no hubo plagios ni denuncias. Simplemente lo dejaremos como una coincidencia musical.
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0: El baúl de los recuerdos. Ayer, hoy y pasado mañana como mucho. Le damos la vuelta a la tortilla y escuchamos esos temas nacionales, pero dándole otro toque. Esto es El Puntazo.
2: La música a veces nos depara sorpresas. Y este tema es como la bandera de Japón. El Puntazo. 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
0: Como Yegua Brava es un trabajo musical de los chunguitos, nosotros lo hemos arreguetonado un poco y hemos hecho una rumbatón, creo que se llama. Sí, rumbatón. Escúchalo, porque esto mola mucho. Los chunguitos, como Yegua Brava.

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0: Bueno, pues estoy con Dulce Pontes. Yo me he sorprendido muchísimo. La verdad es que me llevó una impresión fantástica.
1: ¿Estás con Dulce Postre?
0: Dulce Postre. No te digo yo. Bueno, Dulce, los oyentes de mi programa quieren conocer un poquito. Vamos a empezar. ¿Cómo comienza todo allá por 1988? ¿Cómo arranca toda esta historia?
1: Arranca por un anuncio de un periódico. Fíjate.
0: ¿Cómo?
1: Sí, que decía, se buscan jóvenes entre los 18 y los 24 años. Si te gusta cantar, danzar y representar, contesta que tenemos una buena oportunidad para ti. Y yo recorté esta cosita y la poní dentro de mi cartera. Y andé. Luego un día mostré a mi madre. Dice, mamá, mira esto. ¿Y por qué no llamas? No sé qué es. Y luego mi padre empezó diciendo... No, que estas cosas de periódicos, muy peligroso, bla, bla, bla. Luego era de un estudio, ¿no? Y estaban buscando una cantante, actriz que pudiera danzar también. Yo no era nada actriz, no era cantante, no era nada. Pero tenía ya clases de danza, ¿no? Hacía tiempo, desde los 7 años, me gustaba cantar, pero representar, no sabía nada, ¿no? Y de repente fui seleccionada, estaban a finalizar ya todas las pruebas, ¿no? Las audiciones para sustituir a Dora, una cantante muy conocida en esa época en Portugal, que se escapó por motivos amorosos a Brasil y era la protagonista de una comedia musical. Entonces mi vida así empezó de una manera así como un poco la, no sé cómo se dice, Cinderella esta de la...
0: Sin querer.
1: No, esa historia de princesas, ¿no? Que de repente sí. Sales con de la cocina y te ponen vestido.
0: Sí,
1: esa es. Pero hice dos piezas, dos comedias, me encantó, ha sido una experiencia increíble. Y bueno, luego el camino siguió poco a poco.
0: Comienzas a cantar y sin darte cuenta en los 90 resulta que resurges el, o sea, una de las cantantes que más representa el fado portugués eres tú, o sea, entras a formar parte de la historia desde esos comienzos, de casualidad.
1: Sí, bueno, no desde esos comienzos, desde el disco Lágrimas.
0: Primero.
1: El segundo. El primero ha sido Lusitana y pero Lágrimas es curioso porque yo canté fados, canté temas de José Afonso, de Zeca Afonso, grabé también temas de folclore y ha sido recibido de una manera increíble. Y lo que mucha gente ha llamado, no hablo del público, claro, de suicidio artístico, porque yo estaba portando baterías y guitarras eléctricas y cosas que no eran normales, ¿no? Aparecer en orquestaciones del fado, es el fado y punto. Tenía dos fados también que cantaba de forma tradicional, que era Lágrima y Extraña Forma de Vida, pero... y luego los temas de José Afonso, pero estas orquestaciones chocaron muchísimo a los críticos y ha sucedido exactamente al revés. Ha venido mucha gente nueva a escuchar fado que no escuchaba antes y también José Afonso que estaba muy olvidado. Y eso me ha hecho sentir muy bien, sobre todo porque estaba haciendo lo que quería, lo que me gustaba y no... Nunca quiso, y te cuento, ese disco en concreto me ha sido propuesto ir a grabar un disco solo de fados en vez de Lágrimas en Abbey Road con orquesta sinfónica. Yo decía, no, que tengo la idea muy clara de lo que quiero hacer, sean fados, música popular portuguesa, de José Afonso, algún folclore también, pero con arreglos completamente diferentes.

0: Siempre has tenido las cosas muy, muy claras. Desde 2009 no habías sacado disco y ahora nace este, a ver si lo digo bien, Peregrinação.
1: Muy bien, perfecto.
0: ¿Te ha costado el disco, ya te digo, muchos años, 5 años creo que has estado preparándolo? 5 años este disco, si no me equivoco.
2: No, tú sabes que yo siempre voy probando los temas en directo. O sea, no los conciertos que hago, no... Eso no quiere decir que no va a revisitar algunas veces algunas cosas que grabé en el pasado. Pero desde 2005 que ando haciendo el camino al revés. O sea, en vez de grabar el disco y luego hacer la gira del disco, no. Antes de grabarlo, mucho de ese disco ya pasó por mucho palco.
0: Ajá. ¿Lo vas presentando a la gente?
2: Sí, precisamente. Y eso me gusta mucho porque me permite desarrollar la interpretación, experimentar, mejorar los arreglos y obviamente que no canté todo el disco, son 22 temas, hay muchos temas que nacieron ahí solita en casa, en las catacumbas, como le llamo yo. Era una bodega antigua, una bodega donde se guarda el vino, ¿sabes?
0: Era una bodega.
2: Una bodega, sí, así pequeñita, que tiene una acústica perfecta. Y tengo ahí mis cositas y puedo grabar de forma completamente autónoma. Y experimentar sonidos como tocar las cuerdas del piano y otras cosas más locas como botellas de plástico, percusiones y cosas diferentes. Y entonces ese disco vive mucho de esos caminos interiores y de momentos de grande, de estar sola, ¿no? Completamente sola. Y, pero al mismo tiempo de las vivencias durante no solo el desarrollo de los temas en los directos, pero de encuentros mágicos que sucederán, muchos de ellos en Argentina, a través de un pianista, un gran amigo mío que toca conmigo, que es Juan Carlos Camas, que está viviendo en Galicia. Uh-huh. y luego él ha hecho ese puente, ¿no? Y me ha presentado a Jaime Torres, a Jairo, a León Gieco. Uh-huh. Y luego, incluso antes de ir a Buenos Aires por primera vez, ya tenía un tema de Jaime, Barrio y Altura, para grabarlo, que ha venido desde Buenos Aires, lo metí dentro del computador, metí la voz, y luego cuando hice el concierto en Buenos Aires, descubrí que tenía ahí realmente una familia, porque ha venido León Gieco, Jairo, Jaime Torres, Jamelita Baltar ha venido con una forma tan bonita de... No sé, me sentí con tanto cariño alrededor, ¿me entiendes? Y el público también, fantástico. Y luego fui conociendo también otras realidades que no conocía, no conocía nada del folclore argentino. O poco conocía, lo poco que conocía era a través de temas de Mercedes Sosa, ¿no? que son himnos auténticos. Luego... El disco fue, yo no tenía en mente, voy a hacer un disco que va a tener este título y que vaya a ser así, así, así, no. Si a partir de determinado momento ha ganado vida propia, a punto que tuve que pararlo, a inicios de 2016, porque tenía ya temas para hacer un álbum cuádruple.
0: Ese es un doble CD.
2: Es un doble, pero tenía temas para hacer otro doble. Entonces tuve que... Para poder pasar esa idea de peregrinación, de quien percorre un camino buscando un contacto, ¿no?, con algo divino que nos trascende, eso lo busco a través de la música y lo intento transmitir a través de la música también. Creo que es mi misión mayor, ¿no? Y me transcende, yo no me pertenezco a mí misma, ¿no? Porque es a la gente que escucha. Y luego poner todo esto en orden, como dibujar un mapa que reflexionase distintos estados de alma de uno que percorre un determinado camino buscando ese contacto con esa pequeña partícula divina, ¿no? La música busca también la perfección, que no existe, por lo menos acá. Y por otro lado, también está marcado todo ese percurso por esos encuentros, cosas bonitas, y encontrar, digamos, una nueva familia. Y al mismo tiempo por la pérdida de mucha gente que amo, que la pérdida física, ¿no? Uh-huh. Entonces tiene ahí mucho de vida tiene también mucho de muerte. Y creo que mi camino en la música tiene sido realmente como una peregrinación en ese sentido. Siempre lo busqué. Luego quiso, aparte de los temas que están grabados con la Roma Sinfonieta, que son dos temas, es Aranjuez, Mi Amor Se Aranjuez, el Aranjuez de Joaquín Rodrigo, Gracias Mi Amor, y Asturias, con poema de Raúl Carnota. Raúl Carnota contestó inmediatamente, ha sido increíble. Le envié una versión de Asturias en scat, solo tarapapapapapa, solo cantado así, ¿no? Ha escrito ese poema fantástico que está, ¿no? Y no ha escuchado, mientras tanto se fue. Y está marcada así de momentos especiales, llenos de brillo, pero también de mucha soledad, no sé cómo se dice soledad, de estar sola, ¿no? Y de tristeza también, está, tiene mucho de vida, mucho de vida, mucho de muerte también.
0: Pues Dulce, Dulce de verdad.
2: Perdona, que hablo un montón.
0: No, pero si para eso estamos en radio. Si no estuviéramos en la radio.
2: Pero no te dejes hablar nada.
0: No, pero si la que tienes que hablar eres tú, la protagonista eres tú. Muchísimas gracias, de verdad. Eres un encanto de persona. No se lo digo nunca a la gente visto, nunca, que lo sepas. Los oyentes lo saben.
2: Tenemos unas fotos ahí.
0: Pues muchas gracias.
2: Gracias a ti.

0: ¿Qué programa más chulo tenemos hoy, Barragán?
1: Diga, Cachito Torrente, el programa está muy entretenido, ¿eh?
0: Por cierto, te estoy tocando el bolsillo y vaya pedazo móvil llevas, ¿no, amigo?
1: Es que no es el móvil, es el fijo.
0: ¡Qué asco! ¿Será guarro el tío este?
1: ¡Qué maricón!
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4: Terminamos, como siempre, nuestro baúl de mis recuerdos con un remezclado. Encendemos la hormigonera musical.
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6: ¡Ay!
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5: ¡Mándame dos sacos de golpe de guitarra!
6: ¡Ya va!
5: ¡Echa dos palas de medio!
6: ¡Puse para allá!
5: ¡Hala! ¡Chufa la hormigonera!
6: ¡Anda!
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4: Prepárate porque hemos fusionado dos décadas musicales. Por un lado tenemos a los Survivor de Eye of the Tiger y por otro a Snuff con el trabajo de Power. Lógicamente, en ese alarde de imaginación y en ese homenaje a la neurona en paro que solemos dar fe de ello de vez en cuando, lo hemos titulado The Power of the Eye of the Tiger. Escúchalo.

0: ¡Maestro! ¡Esto parece que agarró bien!
1: ¡Hala! ¡Pues saca los bocadillos! ¡Hala! ¡Pues saca los bocadillos!
2: Buena idea, compañeros. Un buen bocadillo. Hemos llegado al final.

0: por el día de hoy, cerramos el baúl de mis recuerdos.
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2: Espero que se lo hayan pasado tan bien como me lo he pasado yo. Retrotrayéndonos en el pasado musical, recordando los guateques, recordando alguna que otra copla, rumba, flamenco, buen pop español. En fin, mucha música. Los recuerdos radiofónicos de la radio vinieron por parte de las grandes presentadoras de radio y televisión, Nieves Herrero e Isabel Ingenio. Y la invitada, todo un lujo para nuestro programa, Dulce Pontes, una gran voz portuguesa. Gracias por distribuir este programa a esa gran cantidad de emisoras que han compartido con nosotros 120 minutos, creo que han sido de buena radio. Les habló y les acompañó Ezequiel Campos. La semana que viene, si son tan amables de acompañarme, les invito a que compartan con nosotros un ratito de recuerdos, muchos recuerdos. Dentro de 7 días volvemos a escucharnos. Y si tienen problemas, no se preocupen. Recuerden que el peor día de tu vida solamente puede durar 24 horas. Un abrazo muy grande.
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6: Eso sí te pido por Dios que no cuentes nada. 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

0: Comienzo el programa de Music Forever Young, la música siempre joven.
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0: Martes y jueves de 4 a 6 de la tarde, miércoles y viernes de 9 a 11 de la mañana. Con alegría y simpatía, Olga, te mando un saludo como todos los días.

Y vamos a comenzar estas dos horas, estos 120 minutos contigo, Carlos Vives y Sebastián Yatra, porque solo queremos desde Rebote FM robarte un beso.

Es Carlos Vives y Sebastián ya tras robarte un beso hoy, ok. Sam Cooke, Wonderful World, Mundo Maravilloso.

0: con Sweet Papayo.
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0: Ahora nos quedamos con Abraham Mateo. Hoy tengo ganas.

Es Abraham Mateo, hoy tengo ganas de ti. Seguimos con música desde la 107.7, somos tu radio. Boys Town Gun. No puedo quitar mis ojos de ti.

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1: Y por eso que estamos contigo y la buena música, nos quedamos con Middle of the Road, Sansón y Dalila.

Es el Black is Black por la Belle Époque. Negro es negro y lo vamos a poner de color, como tú lo quieras mirar. Stevie Wonder. I just called to say I love you. 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

All Tuesday, I love you, te llamé solo para decirte te quiero. Ahora nos quedamos con Coque Maya, 50-50 con Dani Martín y Rulo y la contrabanda. Volverá.

0: Es Coque Maya, Dani Martín y Rulo y la Contrabanda. Volverá, seguro que volverá. Jane Love o Jennifer López. On the floor. Sobre el piso.
1: Dale.

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1: O sea, sé, estás escuchando Rebote FM, somos tu radio. Ciencio, el amor de mi vida.

amor de mi vida, Conciencio. Seguimos con más música y esta vez es con David Guetta, Alphaville y Abba Max. Forever Young, siempre joven.

És David Guetta, Alphaville i Ava Max, Forever Young, Siempre Joven. Hartito me tienes. Eso es lo que dicen Gemeliers.

0: Gemeliers, Hartito.
1: Como dos piezas que buscan de nuevo.
0: Son Sonia y Selena, reina.

Son Sonia y Selena, que se sienten las reinas y les gusta que las miren bailar. Seguimos contigo con Rafaela Carrá y Jax John, Pedro.

0: 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Y si no, que se lo pregunten a Bombay.
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0: Verano del día.

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1: Y el recuerdo musical de Rebote FM es de Jorge Sepúlveda, Mirando al Mar. Un tema vintage, un tema del año 1949.

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1: Es Jorge Sepúlveda, Mirando al mar, un tema de 1949. Dejamos la música del ayer y nos quedamos con la de ahora mismito. Karol G. Si antes te hubiera conocido, seguramente.

Bagmulainzado, sombra de luna, sombra a la luz de la luna. Y ahora nos vamos de celebración con Kulan de Khan. Celebration.

0: Son Cool and the Gang Celebration. Seguimos contigo y la buena música con los Torero. Es el toro rumbero.
1: A ver eso palmero puro, como dice. Vamos allá.

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1: Son los torero, toro, rumbero. Seguimos con la buena música desde Rebote FM 107.7. Somos tu radio. Disturbi. The Sound of Silence. Los sonidos del silencio.

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1: Eso es, y en Rebote FM cambiamos de música, también de estilo, y nos vamos con los tres sudamericanos. Cartagenera, Morena.

Son los tres suramericanos Cartagenera. Ahora nos quedamos con Alejandra Guzmán. No se vale llorar.

Es Alejandra Guzmán, no se vale llorar. Seguimos con más música desde Rebote FM. Abraham Mateo, Caigo.

Es Abraham, Mateo, Caigo, seguimos aquí contigo. Y Cyril.

0: son los Creedence Clearwater Revival, Proud Mary.
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0: Ahora nos quedamos con este hombre llamado Albert Hammond.
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0: Espinita.

0: Albert Hammond, suave, que me estás matando, espinita.
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0: Hala, pues ya lo sabes, aquí están los pasillos. No quiere reggaetón, efecto pasillo.

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0: Nico Borí.
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1: Siempre.

Y con el tema de Benson Boone, Beautiful Things, cosas hermosas, en versión hispanis. Ahí va, a ver si le echas un poquito de algo a la puerta. Michael Jackson, Thriller.

Es Michael Jackson, Thriller. Seguimos con más música desde Rebote FM. Amaral, Rompehielos.

Maral Rompehielos, estás escuchando Rebote FM. Marco Antonio Solís, él nunca te olvida.

0: Es Marco Antonio Solís, él nunca te olvida. Bueno, y ya con esto me voy a despedir con Gonzalo Hermida y Sí se puede.
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0: Que seas feliz. Que pases buen día. Olga, contigo. Y gracias por estar ahí.
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Hola, soy Rafa y voy a acompañaros durante 60 minutos de buena música. Buena de la buena, como su nombre indica. Pata Negra.

Bueno, y aquí estamos otra vez de nuevo con todos vosotros, con todos los que me escucháis y con todos los que no me escucháis, claro que sí. Y empezamos con Azúcar Moreno y el tema Sobreviviré, pero en versión española, por supuesto.

Pues claro que sobrevivimos todos trabajando y luchando por nuestro dinero, por su dinero. Lucha por su dinero de Pitingo y Antonio Álvarez. Otra versión en español.

Ahí están todos esos chicos de Talleres de Ezquerra. Un saludo desde aquí a Peque, a Sandro, a Pimpo y, cómo no, luchando todos, todos, todo el taller por su dinero. Ahí están trabajando. Un saludo desde Rebote FM 107.7 Radios en Adrián.

Bueno, y la mañana se ve bastante clarita. Estamos aquí disfrutando de este día maravilloso y seguimos con Cuando te beso, de Niña Pastori.

cómo no meter a dos grandes de España, como son Melendi y Alejandro Sanz, con este nuevo tema, que es muy, muy bonito y que está pegando muchísimo. Este va dedicado a María Ángeles, la de las chuches dolce. Ahí es va.

Asimismo, hemos encontrado otro de los grandes, otro de los ibéricos del flamenco español, como es José el Francés. Ya no quiero tu querer.

Y rebuscando entre lo que son los grandes temas del flamenco, he encontrado a Rafa Garcel con este tema. Para todos los que todas estén haciendo la comida en estos momentos y preparando esas cosas tan ricas, Cocinero, Cocinero, de Rafa Garcel.

Qué bonita versión de Rafa Garcel, del cocinero cocinero. Hasta aquí huele, hasta aquí a la tercera planta de Rebote FM. Está entrando el olorcito. Qué rico, cómo huele la comida. Y seguimos, seguimos con esta Spanish Rumba Bamboleo Cantinero. Y son ellos, ellos son Raya Real.

Muy bueno, los Raya Real. Muy buenos esas rumbas y sevillanas. Y seguimos con el arrebato. El arrebato con esta canción que muchos habéis tarareado más de una vez. O muchas. Búscate un hombre que te quiera.

Bueno, ¿habéis salido todos a llenar la nevera de vuestras casas? ¿Y todas? Pues salid, porque es que ahora vais a escuchar una versión de Los Chunguitos cantada por David Bisbal, el tema Mami.

Bonita versión de David Bisbal, Mami. Y cómo no, íbamos a encontrar algo especial. Esta caja flamenca, pata negra, herpeche. Somos como animales.

Porna, porna. Y seguimos con Decay. Baila morena.

0: baila morena y ahora seguimos con la tribu. Maíta Vendeca.
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Y de la tribu cambiamos a la medalla, en versión, radio versión de los Chunguitos. Buena canción, La Medalla.

Bueno, ya veis que se va acabando esta hora maravillosa que hemos pasado con todos vosotros. Desde Rebote FM 107.7, Radio San Adrián. Y seguimos con lo último que me queda ya en la playlist, como es India Martínez y No me doy por vencido.

Bueno, chicos, yo y chicas tampoco me doy por vencido, pero la hora se acaba. ¿Cómo no? Se acaba y os voy a poner la última canción, como es Son de Amores, de Andy Lucas. Hasta el próximo día. Espero que os haya gustado esta maravillosa hora de música.

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Muy buenas, ¿qué tal? ¿Cómo estás? Bienvenido, bienvenida una semana más a Top Música Nueva, el programa donde repasamos los mejores estrenos musicales que nos han dejado estos últimos días. Pero además de ponerte 100% al día y poder añadir esas novedades a tu playlist favorita, esos super descubrimientos, también vamos a escuchar y a disfrutar los temazos que nos está dejando todo el 2026 para que no pares de cantar canciones sin parar. Soy Bruno Navarro, sube el volumen porque ahora sí vamos a arrancar y lo hacemos con una canción que tiene 3-4 semanitas y es lo último de Maluma y Shakira. Suena así de bien y se llama Agua.

En lo sencillo está lo bueno, así se llama esta canción y te lo dice muy claro. No te preocupes por los grandes problemas, porque al final lo que te hace feliz está en las pequeñas cosas. Seguimos, ahora nos quedamos con Mike Towers y una canción que nos encanta. Esto se llama Soleao. Quiero ganarle.

Qué ritmazo carnavalero que tiene esta canción. Se llama El Vacilón y nos encanta ponerla aquí en Top Música Nueva. Ya sabes, tu programa favorito de novedades musicales, de estrenos. Arroba Top Música Nueva, nos puedes seguir en Instagram. Ahora, atención a este junte. Elvis Crespo y BL, pa' bailar.

un poco de guitarra flamenca, un poco de pop flamenco con este FLM Melody y la canción que se llama Por Fin. Tenemos muchos más estrenos musicales porque esa es nuestra misión, que descubras lo último aquí en Top Música Nueva. Ahora nos vamos directos con Lucho y Lola Índigo, una canción que ha arrasado este verano 2026 y que sigue en nuestros corazones. Puedes ver el videoclip en nuestra web oficial topmusicanueva.com. El bachatón de la L. Dicen que no...

Seguimos con más novedades musicales y, por cierto, si quieres estar 100% al día, no perderte ninguna, aparte de escucharnos cada semana en tu radio, aquí en tu radio favorita, puedes suscribirte a nuestra newsletter topmusicanueva.com y recibirás un mail a final de mes con las mejores novedades. Así que ya sabes.

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2: Esta canción va dedicada a todos los amores que parecen imposibles, pero que un día se convierten en realidad. 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

temazo más positivo. BNV Project, una noche de carnaval. Y ojo que tenemos una playlist actualizada cada semana con las últimas novedades musicales. Entra en topmusicanueva.com y no te pierdas ninguna novedad. Seguimos con más, ahora una canción que lleva meses arrasando y no podemos parar de cantar. Se llama El fin del mundo.

0: llegamos al momento más importante del programa, nuestro Top 5 semanal, donde vamos a repasar las 5 mejores canciones, las más votadas que han salido esta última semana. Abrimos nuestro Instagram, @topmusicanueva, y nos envías un mensaje con tu favorita. Número 5, SFDK, Deuda Moral.
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2: SFDK, directos desde Sevilla. La canción se llama Deuda Moral y es el puesto número 5 esta semana en nuestro ranking de mejores novedades musicales. Si te gusta, arroba Top Música Nueva en Instagram, arroba Top Música Nueva, nos envías un mensaje directo y mandas tu voto para SFDK. Subimos una posición y ahora nos quedamos con la reina del pop, Madonna, que tiene nueva canción. Si te gusta, ya sabes, esperamos tu voto.

¿Cómo está esta última semana de novedades musicales? Espectacular. Teníamos en el puesto número 5 a SFDK, en el 4 a Madonna, y ahora nos vamos a la medalla de bronce según tus votaciones a través de @topmusicanueva en Instagram. Ojo a esta colaboración, que es de lujo. Manuel Turizo, que nos tiene acostumbrados a pelotazos, junto a Obi on the Drums, uno de los productores de moda del momento. La canción se llama Volveré.

Mucho cuidado con esta canción porque tiene pinta de convertirse en hit. Es Manuel Turizo con Opie on the Drum. Se llama Volveré, puesto número 3. Ahora subimos una posición en nuestro top 5 semanal de mejores novedades musicales y tenemos a la superestrella internacional Taylor Swift, Patient Zero.

ahora sí llega el momentazo de descubrir el puesto número uno, la mejor novedad musical de esta última semana, y es una canción que se ha hecho mega viral en todo nuestro país. Es Envido 6, Dame Vagabundo.

Ana Mena, Lola Índigo, Patito A, una canción que nos ha acompañado este verano 2026 y que sigue rompiendo las pistas de baile. Bueno, poquito a poco encaramos la recta final del programa Top Música Nueva de esta semana. Ya sabes que aquí repasamos los mejores estrenos musicales y las mejores canciones que nos está dejando este 2026. Y esta es sin duda una de ellas. Karol G, Baby Wow.

Nos despedimos con esta canción tan positiva. La semana que viene, a la misma hora, no te lo pierdas, porque volveremos aquí en tu radio favorita con más novedades musicales. Si quieres seguir conectado descubriendo más novedades, puedes hacerlo a través de nuestro Instagram, @topmusicanueva, y en nuestra web oficial, topmusicanueva.com. Nos despedimos ahora con la graciosa, este pedazo de hit que ha arrasado tanto de Quevedo y Elvis Crespo. ¡Chao, chao!

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0: Muy buenas y bienvenidos una nueva semana al programa Aires Celtas. Saludos de mi parte, Federico Salvador. Todo un placer estar con todos vosotros como cada semana en un programa que tenemos cargado de muy buena música, como siempre. Y nos acompaña además nuestro compañero Juan Armando, que ya está preparado para comenzar.
1: Muy buenas, Fede. Comenzamos con un grupo que nos viene desde Bretaña, los Green Lads. Nos acompañan, como decimos, este grupo francés que ama la música irlandesa, pero tampoco no olvida la música electrónica, de baile, de fiesta. Dos violinistas, un flautista, un guitarra y un bailarín de claqué. ¿Qué más podemos pedir? Pues no hay otra cosa que hacer que es unirse a la fiesta con los Green Lads.
0: Y tendremos en este programa a Jiggy, un grupo que nos encanta, que hemos tenido siempre en el programa y que sabemos que se ha hecho bastante famoso por internet, por las visualizaciones de algunos vídeos. También tuvieron con su álbum debut, Translate, el número uno en las listas de World Music de Irlanda, Estados Unidos, Canadá, Francia, Australia, Polonia y Reino Unido. Casi nada. Fusiona música tradicional irlandesa con ritmos de todo el mundo, con unas bases de baile bastante vanguardistas. Así que ya sabéis que tendremos un grupo que además ha actuado por medio mundo, un grupo como Jiggy, que le pondrá esa nota musical al programa de hoy junto con más cosas, Armando.
1: Nos acompañarán los Celtic Pixie también en el programa de hoy. La banda nace con la idea de recrear el ambiente típico de un pub, ofreciendo canciones de zonas celtas, Irlanda, Bretaña, Escocia, etc., interpretadas en acústico para preservar al máximo los sonidos de las bandas y las baladas de folk. La elección del nombre hace referencia al tipo de música celta que combina con un trasteado duende de Devon.
0: Y el programa de hoy lo hemos llamado un programa maravilloso. Con estos grupos, estas músicas, la verdad es que nos vamos a deleitar durante los próximos minutos con muchas buenas canciones de grupos que nos traen muchos sonidos diferentes, con muchas sensaciones. Y esa es una de las cosas que también nos gusta potenciar en este programa, como un mismo estilo de música puede llegar a hacernos sentir diferentes cosas. Hoy queremos seguir demostrando el poder de esta música.
1: Disfrutaremos también de la música de Kevin Meehan, reconocido ampliamente como uno de los mejores flautistas de Irlanda, nos dice Conon Caldwell desde Dunkirk Arts. De Irish Music Magazine, uno se deja llevar por una exquisita colaboración sonora. Spanish Point, el álbum que trataremos hoy en Aires Celtas, es el álbum debut que ha estado trabajando durante los últimos años. Mucha de la música y melodía de este disco se ha inspirado en lugares de gran importancia musical tradicional como Clare, la Universidad de Limerick y Glasgow. Se lanzó el 20 de marzo de 2020.
0: Pues sin más, comienza aquí Aires Celtas.
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Hemos escuchado el tema 2, Lost in the Green. Ahora seguiremos con el tema 9, Summer Rush, para continuar con el tema 3, Autumn Light. Finalizaremos con el tema Let It Out. Nos acompañan el grupo Green Lads desde Bretaña, en la encrucijada entre los códigos de la música celta irlandesa y la modernidad de los ritmos electro. Están los Green Lads, con sus trajes verdes, desde plazas de pueblos hasta grandes escenarios y locales franceses, utilizan sus instrumentos para crear una pintura enérgica con sonidos irresistiblemente danzantes.

hemos escuchado un tema del grupo Jiggy, como presentábamos al principio del programa, con una presencia escénica electrizante, una energía contagiosa, con una mezcla bastante explosiva de música tradicional con ritmos contemporáneos. Vámonos ahora con dos temas más, Eana y Light and Savory.

Vamos a seguir escuchando al grupo Jiggy desde Irlanda con dos temas más. Tema 10, que lleva por título Being Fading, y el tema 9, Scaling Jiggy. Todo un espectáculo en sus directos de este maravilloso grupo irlandés.

Acabamos de disfrutar el grupo Celtic Pixie con una canción titulada Falco de un álbum de 2020 llamado Damsa. Y ahora vamos a hacerlo con dos temas más, Brandenburg y Horizonto, con un grupo maravilloso como es este Celtic Pixie, que le está dando esa parte más celta, si cabe, al programa de hoy.

Vamos a escuchar ahora el tema 5 de Glasgow Set y el tema 8, Newsa. Nos acompaña Kevin Meehan, originario del condado de Dublin. Es un pionero actual en la escena tradicional moderna. Se convierte en un maestro de la flauta y del bodrán. Ha realizado extensas giras por todo el mundo con bandas como Athru, Troda y por supuesto como artista en solitario. Hoy os presentamos el disco Spanish Point del año 2020.

0: Por mi parte nada más, todo un placer haberos acompañado esta nueva semana de Aires Celtas. Espero que lo hayáis disfrutado y nos escuchamos la próxima semana. Todo un placer, gracias.
1: Por mi parte también nada más, esperamos que hayáis disfrutado del programa, un programa maravilloso como decíamos al principio. Os recordamos que estamos en redes sociales, que podéis seguirnos y estaremos encantados de interactuar con vosotros. Como decía, por mi parte nada más, nos escuchamos la próxima semana, no sin antes recordar que lo mejor de la música celta continúa en www.airesceltas.com. Hasta la próxima semana.

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Hola, ¿qué tal estáis? Lo primero, daros el feliz año nuevo. Espero que este año sea mejor que el anterior. Y recibid un saludo de Javier Muro, quien va a estar con vosotros durante 60 minutos aquí acompañándoos con buena música. Lo primero es desearos que hayáis pasado unos buenos días de Navidad y de Año Nuevo. Ya vamos volviendo, vamos retornando a la rutina, a la vida normal, lo cual también se agradece. Vamos a comenzar el programa y no sin antes deciros que los próximos tres programas van a ser una selección de los temas que hemos puesto durante el pasado 2025. Ya sabes que aquí en Toca los Palos muy rara vez repetimos los temas que ponemos en cada edición. Siempre se reproducen una sola vez. Y así, de esa manera, pues vamos siempre y estamos siempre al tanto de las novedades. Y mientras surgen las novedades del 2026, vamos a darle eso, un margen de un mes. Los próximos tres programas nos dedicaremos a eso, a hacer una selección de los temas que hemos ido pinchando durante el pasado año. Así que vamos allá con esa selección y lo vamos a hacer de la mano de una formación. Ellos son Calavento y este tema que editaron, llamado Lento. Con estos buenos sonidos vamos a comenzar y vamos a entrar con buen pie en este 2026. Arrancamos.

El dúo Calavento se ponían en la piel de muchos otros artistas, versionando y brindándoles sus temas para así celebrar sus 10 años de trayectoria como dúo en su nuevo LP Brindis. Uno de esos temas es Lento, una canción originariamente publicada por la cantante mexicana Julieta Venegas en el 2003. Joan y Alex llevan la canción a su terreno, imprimiéndole su sonido característico de rock pop ecléctico y lleno de energía y alegría. Mentira, así es como se llama este tema de Los Vinagres.

Hemos seguido con otro dúo, en este caso los canarios Los Vinagres, quienes presentaron su tema Mentira, el primer sencillo lanzado en el pasado año e incluido en su tercer disco titulado Amores de Verbena, que saldrá en este año 2026. En Mentira, este dúo mezcla perfectamente sus influencias rockeras y latinas con un sonido fresco, potente y contundente, a su vez con un ritmo tropical. Nunca a la primera es el tema que presentaron Despistados y que cuenta con la colaboración de la banda toledana 21.

Así es como suena este tema que Despistaos presentaron el pasado año, Nunca la Primera. Una canción llena de energía y positividad, con un sonido muy orgánico para Despistaos, y que supone un regreso a sus raíces más directas, canalla y pegadiza, con ese toque rockero fresco de sus inicios. El single es un grito de esperanza, de resiliencia, pero sobre todo de fuerzas para seguir adelante. Susurro, así es como se llama este tema de Javier Corcovado.

Susurro, así es como se llama este tema de Javier Corcovado, incluido en su álbum de estudio Solitud y Soledad, con el que el cantante y compositor celebra sus 40 años de carrera. En formato de álbum doble, Javier incluye 10 canciones originales y 10 versiones nuevas de los singles que marcaron su trayectoria musical junto a artistas amigos. Con elementos acústicos y una percusión y ritmo vibrantes, Javier hace en Susurro una interpretación vocal apasionada y sincera y que se enriquece con la colaboración en los coros de Andrés Calamaro.

0: Banda Besmaya lanzó el pasado año el single Cuánto te tengo delante. Este tema luminoso que supone su regreso a la esencia eufórica. Una canción que se construye sobre una sólida base de guitarras dominada por un riff que funciona como gancho. Fusionando la elegancia melódica de referentes como The Smiths con la urgencia y la mordiente de bandas como Fontaines D.C. En su narrativa, Cuando te tengo delante, captura la tensión y la vulnerabilidad de las distancias cortas, centrándose en el aquí y en el ahora de tener a esa persona especial enfrente.
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0: No solemos poner mucho o casi nada este tipo de músicas, pero estos son las excepciones que confirman la

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2: Es la música, la voz y el estilo de este puertorriqueño. Él es Bad Bunny y este tema llamado Boquete, extraído de su LP Debí tirar más fotos, un tema divergente que se sale del estilo de Bad Bunny, explorando diferentes variaciones, esta vez con una base de bachata y con una electrónica bedroom pop. Esto también es electrónica, esto también es una genialidad. Esto es un tema de Ralphie Chu y se llama Pirri.

0: Ralphie Chu nos presentaba el pasado año este tema llamado Pirri, una canción con la que vuelve a romper esquemas. Este sencillo cuenta con una imprevisibilidad en su estructura cambiante de pop experimental y una excéntrica interpretación del madrileño, con luminosos acordes de guitarra muy ochenteros que se convierten en una acumulación de capas y detalles melódicos que van y vienen.
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lo bien que suena esta pieza, este juego. Un tema donde la plazuela crea, como en el resto de sus últimas creaciones, una simbiosis de flamenco, funk y electrónica de baile, con un extra de pop. En este juego, el dúo granadino nos proponía en el pasado año una pieza que viene sin instrucciones del vivir, de aprender a base de desencantos, de cruzar la oscuridad para alcanzar la luz, la fe a base de pecar. Este es uno de los temas que compone en su último álbum de estudio, que, como te digo, se presentó en el pasado año, llamado Lugar Número Cero, con el acrónimo de DLI, Don't Lose Yourself, no te pierdas. Los que nos llegan ahora son los Aptos, desde México, Indos JFK.

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Los Aptos presentan su última y breve pieza, Indos JFK, una mezcla de ritmos latinos con influencias urbanas, con sintetizadores suaves y percusiones que añaden dinamismo. Un sencillo que explora la nostalgia y la vulnerabilidad emocional. Los Aptos es una banda chicana de pop mexicano, quienes fusionan elementos de hip hop con elementos tradicionales de raíz.

0: fruto de la amistad que comenzó hace años entre el artista vasca y la canaria. Amiguita como tú es un tema creado por Ízaro para Valeria Castro e interpretada por ambas. Amiguita como tú es una canción pop accesible, melódica, luminosa, llena de frescura y rebelde, que avanza rítmicamente a saltos, explotando al final con un crescendo épico y que alterna el castellano con el euskera.
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0: Música que hizo historia, música que gana con el tiempo. Ella era Cecilia, nada de nada.

Es la música del recuerdo, un tema del año 1972. Nada de nada. Una canción compuesta por Evangelina Sobredo Galanes. Ese nombre no os puede decir nada, pero su nombre artístico dice mucho, dice bastante. Ella era Cecilia, una cantautora que falleció a los 28 años, tristemente, en un accidente de tráfico. Una cantautora que nos dejó 3 álbumes de estudio. Dejamos la música del recuerdo y cambiamos de palo. Nos vamos con el rock de Eva Rylan. Metafísica.

Eva Rylen estrenó el pasado año su álbum de estudio Venus en Llamas. Uno de los temas que lo integran es este Metafísica, una pieza que sigue su línea acercándonos nuevamente a ese sonido tan personal de Eva. Esta canción Metafísica puede que sea la pieza más sucia, guitarrera y distorsionada del álbum. Con este último álbum de estudio, Eva demuestra con creces su trasfondo personal rico y complejo junto a una voz propia de una compositora ya madura.

La artista donostierra Olat Salvador presentó el pasado año un remake de una de las canciones más celebradas de su primer álbum, llamado Sintzilik, colgante o colgado, y que fue publicado en 2018. Se trata de Korapilatzen, enredarse. 11 años después de que se compusiera, y ahora de la mano de Borja Antón, compañero de banda y productor, realizan este remake, una creación que no solo respeta la del original, sino que también aporta nuevas dimensiones sonoras. Como resultado, pues ahí lo tienes, una pieza electrónica que te transporta a través de unas potentes bases de sintetizadores y emotivas partes vocales. Ella es Samurai, la ironía del querer, cambiando ya sonidos un tanto folk y un tanto americanos.

Samurai, esta artista que actualmente se ubica en Ciudad de México, vuelve con su nuevo sencillo, La ironía del querer, una canción intensa y emocional. En esta pieza, la madrileña se sale de sus registros actuales electrónicos y habituales en ella para proponernos ahora un tema más orgánico y acústico. Apoyada en guitarras y melodías pop rock, pero manteniendo intacta la fuerza y el carácter que la definen. Así es La ironía del querer, en la que Samurai explora la vulnerabilidad del amor. Cambiando de estilos, nos vamos con esta mezcla de reggae y drum bass. Ellos son Iseo and Dodo Song, extranjero.

0: Tras la publicación de Volando, el primer adelanto de su quinto álbum de estudio, el dúo Iseo and the Sound estrenaron Extranjero, el segundo sencillo donde los navarros nos proponen una pieza llena de fuerza y nostalgia, con una mezcla de reggae y drum and bass. Una canción con una letra conceptual y con una historia de progreso y trabajo. Y sobre todo, hablando mucho de identidad. En definitiva, una excelente canción.
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0: Nos vamos a ir despidiendo, cerrando el programa. Este programa que, como bien os he comentado al principio, se trata de una selección de temas que pusimos, que pinchamos en el pasado año 2025. Ya sabes, vamos a esperar 3 semanas para dar tiempo a que aparezcan nuevos temas de este 2026. Y lo vamos a hacer, como siempre, de una forma muy electrónica, de la mano del compositor y productor argentino Kevin Di Serra, un tema publicado en el 2018 y que lleva por título Horizons. Horizons es una fusión de Melodic House con techno. Tiene una melodía emotiva con ritmos electrónicos de sintetizadores que se entrelazan de una manera fluida con un piano como protagonista en una canción que se desarrolla y que evoluciona constantemente, manteniéndote el interés en todo momento. Pues esto es todo, amigos, como alguien diría. Espero que esta selección te haya hecho pasar una buena hora entretenida, ya sabes, tocando todos los palos musicales. Recibe un saludo de Javier Muro y, si quieres, podemos encontrarnos el próximo día a la misma hora en tu radio favorita. Por mi parte, como te digo, desearte que pases una buena semana, que te cuides, que aproveches el tiempo. Chao.

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1: Hola, ¿qué tal? Muy buenas, ¿cómo estáis? Bienvenidos una vez más a nuestra Gran Travesía de la mano de Jesús Jiménez. Hoy en la Gran Travesía viajamos hasta el año 1973 en un programa donde podréis escuchar a Led Zeppelin, Eric Clapton, Pink Floyd, Alice Cooper, David Bowie, Hawkwind, Aerosmith, Black Sabbath, Rolling Stones, Tom Waits, Leonard Skinner, Marvin Gaye o este hombre con el que arrancamos, Mike Oldfield, y aquella joya llamada Tubular Bells.

Ese año, 1973, un año tan prolífico en buena música, buenos discos, muy buenos debuts, como el de este hombre, Mike Oldfield, en el verano de 1971, dos años antes, comenzaría a perfilar un gran número de proyectos como solista. Él quería producir una larga suite instrumental cuyos pasajes repitieran, con los debidos ajustes y las oportunas adaptaciones, la estructura del bolero de Maurice Ravel. Debía tener una base apoyada por un tema ejecutado con campanas tubulares, todo ello naturalmente no en clave de bolero, sino en clave de rock. No era fácil realizar un proyecto tan insólito y a primera vista de difícil comercialización, pero Mike Oldfield consiguió despertar el interés de Richard Branson, un manager que estaba preparando la fundación de una nueva compañía discográfica, Virgin Records, y que aceptó financiar aquel proyecto, la suite, bajo el título de Tubular Bells. Esa oportunidad daría a Mike Oldfield su tan deseada fama mundial. Permaneció varios meses en los estudios de grabación y por fin, con 20 años, en 1973, Tubular Bells fue publicado por Virgin Records. El álbum obtuvo un éxito tan enorme como inesperado, colocándose en el primer puesto de las listas en Inglaterra, Canadá y Australia, y en el tercero de las americanas, permaneciendo en las mismas listas pues más de un año y vendiendo con el paso de los años más de 15 millones de copias en todo el mundo. Además, este tema se utilizaría poco después como banda sonora de la película El Exorcista.

0: continuamos con una noticia. El 14 de enero del año 73, Elvis Presley protagoniza en la tele Aloha from Hawaii, en directo vía satélite, para 9 países del sudeste asiático, Australia y Nueva Zelanda. En Europa y en Estados Unidos se emite ya grabado, un programa que siguen 1 billón de espectadores. Vamos a escuchar parte de ese concierto, una canción, una versión que hacía Elvis Presley de un tema de los Beatles, un tema compuesto por George Harrison en 1969, una canción llamada Something.
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Elvis Presley, que también sería noticia ese año, el 11 de octubre del año 73, se divorciaría de Priscilla Presley en el juzgado de Santa Mónica tras un año de gestiones. Priscilla Presley recibe 2 millones de dólares, además de pensiones, manutenciones y otro tipo de pagos, algo realmente inusual, sobre todo en esa época. Vamos ahora con un tema que llegó al número uno un poquito después del divorcio de Elvis Presley y Priscilla Presley, el 20 de octubre del año 73. La canción Angie, de los Rolling Stones, llegaría directamente al número uno en Estados Unidos. Una canción que habla del amor perdido, un tema que formaba parte de su disco God's Head Soup.

las cuestiones acerca del origen de esta canción, Angie, de los Rolling Stones. No han cesado desde entonces, a pesar de muchos rumores que dicen que esta canción, Angie, fue escrita por Mick Jagger acerca de una relación que él mantuvo con la mujer en aquel entonces de David Bowie. Su mujer se llamaba Angela. Mick Jagger evidentemente lo niega. En cambio, Keith Richards, el guitarrista, dice que él, en ese momento, en el año 73, recientemente había tenido a su hija, que su nombre, bueno, cuyo nombre era también Angela, y que se la dedicaron precisamente a la hija de Keith Richards. Hay varias versiones, la verdad es que todavía no ha quedado claro del todo. Bueno, en el año 73 hubo también otro debut muy importante, sobre todo en la escena de rock americana, donde Aerosmith publicaron su primer disco de título homónimo, donde se incluía este genial single, una de sus canciones más emblemáticas, este tema llamado Dream On, Sigue Soñando.

después de Aerosmith cambiamos totalmente de estilo y nos vamos con Bobby Darin, un hombre que el 20 de diciembre del año 73 falleció de fallo cardíaco durante una operación.

La vida de este músico, de Bobby Darin, fue llevada a la pantalla por Kevin Spacey, que protagonizó y dirigió la película Beyond the Sea. Continuamos con otro tema que alcanzó también lo más alto de las listas en Estados Unidos el 24 de febrero del año 73. Este tema, reinterpretado por Roberta Flack, una canción que se llama Killing Me Softly with His Song, una canción que realmente fue compuesta en el año 71, dos años antes, por Charles Fox y Norman Wimbell. La canción estaba inspirada en un poema de Lori Lieberman que se llamaba Killing Me Softly with His Blues. Ella lo escribió ese poema después de ver a un entonces desconocido Don McLean mientras actuaba en directo, interpretaba la canción Empty Chairs. Vamos con este tema de Roberta Flack, Killing Me Softly with His Song.

Lieberman fue la primera artista en grabar esta canción del año 71, pero se convirtió en un éxito mucho más grande cuando lo hizo Roberta Flack en el año 73. Como ya os he dicho, alcanzó el número uno en Estados Unidos durante 4 semanas. Y vamos con otro tema también muy importante ese año, una canción de Elton John que publicó en su disco Goodbye Yellow Brick Road, una canción llamada Candle in the Wind, que originalmente estaba dedicada a Marilyn Monroe y luego la reeditó en el año 97, 24 años después, justo después de que falleciese Lady Di, la princesa de Gales. Se la volvió a dedicar Elton John a Lady Di, le cambió un poco la letra y la volvió a editar como single, y en ese momento se convirtió en el single más vendido de todos los tiempos, este Candle in the Wind.

Seguimos con el debut de uno de los grupos de rock sureño más importantes de todos los tiempos, los Lynyrd Skynyrd, en el año 73. Su disco Pronounced Lynyrd Skynyrd. Ellos, por cierto, se cambiaron el nombre, eligieron el de Lynyrd Skynyrd, alterando el nombre de un profesor de gimnasia de su instituto que tenía la mala costumbre de castigar duramente a sus alumnos con el pelo demasiado largo. Ese profesor, para quien sea seguidor de la serie de Los Simpson, seguro que le suena el nombre. Ese profesor se llama Leonard Skynyrd. Vamos con ese genial disco, ese primer disco de los Lynyrd Skynyrd. Este tema se llama Simple Man.

un disco de los Lynyrd Skynyrd ejecutado con una emotividad auténticamente excelente. Rock, blues, country, soul, gospel o incluso boogie sureño, de la mano de este gran grupo. El último tema de ese disco, Freebird, un tema que fue escrito en homenaje a Duane Allman de los Allman Brothers, muerto un par de años antes. Vamos con los Allman Brothers, otro grupo que sigue más o menos esta estela, que en el año 73 publicó su disco Brothers and Sisters, donde se incluía uno de sus mayores logros, este Ramblin' Man.

seguimos con otra auténtica leyenda de la guitarra, Eric Clapton, que el 13 de enero reaparecería en el Rainbow de Londres tras 2 años de silencio por desintoxicación de heroína. Le acompañan sus grandes amigos Ron Wood, que en ese momento estaría a punto de entrar ya con los Rolling Stones, Steve Winwood, Pete Townshend, en ese concierto llamado The Rainbow Concert. Ese sería su primer disco en solitario. Esta es la canción que abre ese concierto, ese preciso concierto del 13 de enero del año 73. El tema se llama Batch, una canción escrita por Eric Clapton junto con George Harrison.

con otro tema también muy importante ese mismo año, un tema de Bob Marley que estaba incluido en su disco Burning del año 73, una canción compuesta por Bob Marley y Peter Tosh, el Get Up, Stand Up, que por cierto es la canción oficial, el himno oficial de Amnistía Internacional, una canción que es una simple llamada a toda la gente, a la gente de todo el mundo, para que se rebele contra todo tipo de abusos y maltratos. Get Up, Stand Up.

Uno de los cortes más políticos del repertorio de Bob Marley, este Get Up, Stand Up, Levántate por tus derechos. Seguimos con otro tema que llegó también al número uno, un tema de Marvin Gaye, una canción llamada Let's Get It On. El 8 de septiembre del año 73 llegaría al número uno de la lista en Estados Unidos y se mantendría ahí durante un par de semanas no consecutivas. Una canción que fue escrita y concebida por Ed Townsend y por Marvin Gaye, como en un principio como un tema religioso. Luego Marvin Gaye le cambiaría un poco la letra y haría que este tema se convirtiese en una especie de plegaria por la liberación sexual. Marvin Gaye en La Gran Travesía.

uno de los éxitos más sonados del sello Tamla Motown, de Marvin Gaye, este tema Let's Get It On. Vamos con otro debut muy importante, 1973, un hombre de 23 años de edad que publicó para su corta edad un disco tremendamente maduro. Estamos hablando de Tom Waits, su primer disco llamado Closing Time, aunque este álbum se vio un poco eclipsado por los trabajos de gente como Tim Buckley. Vamos con un tema de ese primer disco, una canción que se llama I Hope That I Don't Fall In Love With You, espero no enamorarme de ti.

y continuamos con uno de los primeros discos íntegramente de versiones de otra gente, un disco que publicó David Bowie el 19 de octubre del año 73, un disco, como os decía, íntegramente de versiones de gente como The Pretty Things, Pink Floyd, Los Who, o este tema de un grupo llamado The Mercies. La canción se llama Sorrow, un tema que fue también todo un éxito para David Bowie en 1973.

continuamos en la gran travesía con un tema que formaría parte de la banda sonora de una película de James Bond estrenada en 1973, Vive y deja morir, Live and Let Die. Es Paul McCartney junto con The Wings, un tema que fue también todo un bombazo el 1 de junio del año 73.

McCartney de nuevo colaborando con el productor que tantísimos éxitos le dio a los Beatles, con George Martin, en 1973 con este tema Live and Let Die, una canción que luego versionarían Guns N' Roses ya en la década de los 90. Vamos ahora con Pink Floyd, otro disco de esos fundamentales de 1973, El lado oscuro de la luna, Dark Side of the Moon. Este tema fue su gran éxito, el tema Money, una canción que, aunque simplemente aparece en los créditos Roger Waters, y la verdad es que fue un esfuerzo de todo el grupo, Richard Wright y Nick Mason improvisaron sus propias partes y David Gilmour se hizo dueño, por así decirlo, del cambio que tiene la canción y de ese solo de guitarra que tiene al final de la canción, una canción que fue grabada en los estudios que tenía Roger Waters en su propio jardín. Vamos con este tema llamado Money.

Pink Floyd, uno de los grandes grupos de la historia del rock, del año 1973, el año también en el que Led Zeppelin, otra de esas bandas míticas, publicaron su quinto disco, sería el 28 de marzo del año 73, un disco llamado Houses of the Holy. Este es mi tema preferido de ese disco. La canción se llama Over the Hills and Far Away.

una canción llamada Over the Hills and Far Away, que recuerda mucho a un tema compuesto por Jimmy Page unos años antes, el guitarrista Led Zeppelin, que compuso una canción unos años antes llamada White Summer. Jimmy Page, Robert Plant, John Paul Jones y Bonzo, o lo que es lo mismo, John Bonham, formaron parte de una de las formaciones más importantes dentro del rock de los años 70 y de la historia del rock, desde luego. Vamos ahora con Tina Turner. En el año 73 compuso una canción autobiográfica llamada Nutbush City Limits, en la cual ella habla de la ciudad donde ella pasó su infancia. Ella vivió en la ciudad de Nutbush, en el estado de Tennessee, hasta los 16 años. Un tema que fue producido por su marido en aquel entonces, Ike Turner, en el año 73.

Nutbush, City Limits, el tema de Ike y Tina Turner. Continuamos con una banda muy desconocida, una banda holandesa llamada Golden Earring. El nombre de la banda proviene de una canción originalmente cantada por la actriz Marlene Dietrich en el año 1947. A pesar de ser una banda holandesa, cosecharon un gran éxito en prácticamente todo el mundo con este tema, unos auténticos One Hit Wonder. Esta canción se llama Rather Love.

El éxito de este tema hizo que bandas en ese momento primerizas, como los Kiss o Aerosmith, incluso fuesen teloneros de este grupo Golden Earring. Una canción que ha influido muchísimo, sobre todo a gente como los Cheap Trick.

Y en 1973 también grabaría Alice Cooper un disco llamado Billion Dollar Babies, junto con la ayuda de gente como Mark Bolan, Donovan o Keith Moon, el batería de los Who. El disco también provocó el estallido comercial del fenómeno de Alice Cooper, y el tour que le siguió fue uno de los que generó más beneficios en la historia del rock. Sangre de mentira, bromas macabras, para esa gira se utilizó una guillotina y sillas eléctricas fueron las constantes de los directos de Alice Cooper, que esta vez tenía un cancionero a la altura de las circunstancias. El tema más destacable sería I Love the Dead, una historia de necrofilia que llevó el disco hasta el número uno tanto en Estados Unidos como en Inglaterra. Otro tema también muy importante es esta canción llamada No More Mr. Nice Guy. Como diría Frank Sinatra, son la peor banda de todos los tiempos, pero tienen mucho sentido del humor.

Nunca Más, Un Chico Amable, No More Mr. Nice Guy, es lo que viene a decir Alice Cooper con este tema tan macarra, igual que esta banda. Son Slade, que el 3 de marzo del año 73 llegaron al número 1 en Inglaterra con este tema, una canción llamada Come On, Feel the Noise, un tema que luego versionaría grupos como los Quiet Riot, incluso Oasis más recientemente,

Un tema que entró directamente al número uno en Inglaterra, algo que no sucedía desde el año 69, desde que los Beatles lo consiguiesen con su canción Get Back, que luego se incluiría en el disco Let It Be. Vamos ahora con esas bestias escénicas y pop y los Stooges. En el año 73 publicaron Raw Power. Este tema se llama Shake Appeal. 1, 2, 3, 4.

sonido y la producción de este disco, Raw Power, el poder crudo de Iggy Pop y los Stooges, la verdad es que sigue poniendo los pelos de punta, uno de los mejores discos de todos los tiempos, desde luego. Vamos con el debut de Queen, la banda inglesa liderada por Freddie Mercury, Brian May, Roger Taylor a la batería y John Deacon al bajo. En el año 73 publicaron su primer disco, llamado sencillamente Queen. Vamos con un tema llamado Liar, es la canción que abría la cara B

sonaba Queen, su primer disco en 1973. Su importancia e influencia en la historia del rock ha sido a menudo equiparada con la de grupos del calibre de Deep Purple, Led Zeppelin o la banda que va a sonar a continuación, Black Sabbath. Pese a su originalidad y enorme calidad, Black Sabbath fue durante los años 70 infravalorada y criticada hasta la saciedad por la prensa musical, tachándoseles de satánicos, acusación esta última que prevalecería durante varias décadas, creando en torno a la banda una leyenda negra que se hizo extensible años después a todo el contexto del heavy metal. Existen a su vez varias anécdotas curiosas que alimentaron esta fama, como los grandes crucifijos que solían portar los cuatro miembros y que fueron forjados por el padre de Ozzy Osbourne, el cantante de los Black Sabbath, con el fin de protegerlos de los malos espíritus. Polémicas aparte, hoy en día no se cuestiona el papel desempeñado por la banda y su importancia en cuanto a lo novedoso de su aportación. El sonido de la banda aún hoy en día es muy peculiar, destacando la forma especial de tocar la guitarra de Tony Iommi, quien perdió en un accidente perdió las puntas de los dedos medio y anular de su mano derecha, aunque él era zurdo, lo que entonces debe utilizar protecciones plásticas para tocar la guitarra. Ese accidente le obligó a destensar las cuerdas de su guitarra para así reducir la tensión de estas y poder tocar con mayor facilidad. Esa peculiar forma de afinar la guitarra en un tono mucho más bajo pronto se convertiría no solo en una característica definitoria del sonido de la banda, sino también en los subgéneros que tomarían a Black Sabbath como una de sus principales referencias, el stoner metal y el doom metal. Aquí tenemos, vamos a dejarnos de tanto rollo, vamos con Black Sabbath, un tema del año 1973 llamado Sabbath, Bloody Sabbath.

una canción que daría título al disco, Sabbath, Bloody Sabbath, un disco grabado en un castillo en Gales. Fruto de esas sesiones nacerían los temas de este disco, Sabbath, Bloody Sabbath. Seguimos por el lado más potente, el lado más grave del rock. Vamos con un grupo de rock espacial llamado Hawkwind. Desde luego, esa etiqueta de rock espacial es una etiqueta bastante extraña, bastante absurda incluso. Pero si oís este tema de los Hawkwind, donde estaba el futuro líder de los Motorhead, os daréis cuenta de que realmente es un auténtico viaje sonoro esta canción llamada Brainstorm, con ese bajo tan marcado, una canción tan densa y tan potente, casi que haría palidecer a los mismísimos Black Sabbath.

un auténtico disparate esta canción del grupo Hawkwind, en el cual se ha inspirado muchísimos grupos, sobre todo gente como los Monster Magnet. Vamos ahora con otra noticia. El 15 de mayo del año 73, Virgin Records editaría el disco Tubular Bells de Mike Oldfield, quien por cierto toca 28 instrumentos diferentes. Cuando Mike Oldfield, un niño prodigio recién salido de los clubs folk, presentó por primera vez el concepto de su disco Tubular Bells a Richard Branson, propietario del sello Virgin, se sintió ligeramente intimidado por el abismo social que percibió entre el empresario y él mismo. Aquello le infundió una determinación que se puede advertir detrás de cada nota de su álbum más importante, que hoy en día constituye, la verdad, su mejor disco. Un disco venerado por los fanáticos incluso del rock progresivo. Vamos con una parte de este Tubular Bells.

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Hola, ¿qué tal? Comienza aquí una nueva edición de Con la Mente en Blanco, un programa de Radio Libre en el que nuestra única intención es disfrutar con la música y escaparnos de la realidad. Ya habrá tiempo de volver a ella. Un saludo de Miguel Ángel Santa Cruz desde el control técnico y frente al micrófono, comentando una selección de canciones que cada semana compartimos los jueves a las 19 horas a través de la plataforma Rey Heredia Radio, que emite desde Córdoba por el 102.6 FM y por streaming. Un rato más tarde tendremos el audio en formato podcast. Los viernes a las 18 horas se reemite desde San Adrián, Navarra, a través de Radio Rebote FM. Y los domingos desde Guadalix de la Sierra en Madrid, también a las 18 horas a través de Radio Guadalix. Todo esto bien detallado, con permiso del algoritmo, está en facebook.com/enblanco.conlamente, complementado con las publicaciones en nuestro Instagram.

Tras el paréntesis ochentero de la semana pasada y la avalancha de publicaciones, es evidente que repasaremos solo algunas, las que entren en esta hora, de las novedades que se ajustan al estilo con la mente en blanco, entre las que no van a faltar colaboraciones y alguna versión. Así que sin más demora, tomando el testigo de la edición anterior, comenzamos con una banda que encontró su esplendor en la década de los 80 y que a día de hoy continúa ofreciéndonos nuevo material como Apples for Isaac, su nuevo álbum y primero en más de una década con canciones nuevas, en el que, sin ser su mejor disco, todo hay que decirlo, contiene pasajes que nos devuelven las sonoridades más características de la banda liderada por Ian McCulloch. Y sirva a modo de ejemplo este de Honey. Ellos son, que no lo había dicho, Echo and the Bunnymen.

Otra formación que encontró su mejor momento en aquella década es el dúo londinense Soft Cell, que en Dansitiria, su sexto álbum con el que firman su despedida, nos trasladan al Nueva York de comienzos de los 80 y a su mítico club nocturno. De él escuchamos este Times Square, Soft Cell.

En el terreno nacional, la banda capitaneada por Servando Carballar, Aviador Dro, pioneros del pop electrónico en nuestro país, regresan a la actualidad con su primer single nuevo en 14 años, anunciando además una gira en la que, según su comunicado, abrimos comillas, planean una vez más salvar al mundo de la desidia humana, la codicia bancaria, el nuevo orden fascista mundial y la carroña pasadista que invade nuestra brillante esfera de ciencia y conocimiento, cerramos comillas. Esto es el día de la IA. Aviador Dro.

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Todas las vidas es el recientísimo tercer álbum de la banda de Terrassa, Anabel Lee, con colaboraciones de lujo como Dani Marco de Despistaos, Maui de Ginebras o los mismísimos Sidoní. Evolucionan su sonido pop-punk, llegando incluso a tener algún ramalazo de los Cure en un tema que han titulado como su propio nombre, Anabel Lee por Anabel Lee.

Tras su reciente fichaje por Calaverita Records, la banda de Santander, afincada en Madrid, Los Estanques, publicarán un nuevo álbum del que ayer mismo veía la luz su segundo adelanto. Un medio tiempo que rebosa su particular psicodelia titulado Esa bola de cristal capítulo 2. Los Estanques.

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3: Bien.
4: El 13 de noviembre será la fecha prevista para la publicación de Un río de angustia desbocada, el octavo álbum de la banda madrileña Los Punsetes, del que como segundo adelanto la semana pasada veía la luz un tema en el que reflejan su malestar por todo lo negativo que está aconteciendo en 2026. El año del caballo, Los Punsetes.

0: Hola, soy Arianna de Los Punsetes. Un saludo para los oyentes de Con la Mente en Blanco.
1: Hoy mismo ha salido Las Fuerzas y los Cuerpos, el vigésimo álbum de estudio de Señor Chinarro, del que escuchamos una reflexión de Antonio Luque sobre la obsolescencia programada del amor a ritmo de rockabilly, que ha titulado Mi Palmera. Señor Chinarro.

0: Hola, soy Antonio Luque del señor Chinarro y mando un saludo muy fuerte a Miguel Ángel de Con la Mente en Blanco y a todos sus oyentes.
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15: El nuevo trabajo en solitario de Matt Berninger, cantante y líder de The National, es Type It Up, un EP de 5 temas del que ya disfrutamos en enero de su versión del Blue Monday de New Order y que se cierra con otra versión para la que ha contado con la colaboración nada menos que de la hija de Johnny Cash. El clásico de 1970 de The Velvet Underground, Who Loves the Sun, recreado por Matt Berninger y Roseanne Cash.

Otro tema que ha visto la luz hoy mismo es el quinto y último adelanto del que en enero del 27 será el álbum de debut de Franz Bauer, el nuevo proyecto del murciano afincado en Granada, Paco Román, líder de su anterior banda Neumann, a la que ha dado un descanso. Un disco grabado en formato analógico en su propio estudio con algunos temas registrados en directo como este, que ha tenido la amable generosidad de enviarme personalmente, cantado en español y titulado Tropical Pico de Cáncer, lo nuevo de Franz Bauer.

0: Hola, soy Paco Román de Neumann y mando un saludo muy grande a la gente de Con la Mente en Blanco.
1: El que lleva ya algo más de un par de semanas en la calle es Órdago, el cuarto álbum del supergrupo Corizonas, del que hemos ido disfrutando de sus adelantos. Hoy hacemos lo propio con un tema de sonido netamente sesentero titulado Nuevo Mundo, Corizonas.

0: Hola amigos, que estáis con la mente en blanco. Soy Javi de Corizonas y os mando un saludo muy grande. ¡Nos vemos y nos escuchamos!
1: Otro disco que acaba de ver la luz hoy es Un Ángel y Yo, el EP de debut en solitario de Maite Quiero, la que fuera compositora y líder de Xego, Maite Gallardo. Un disco en el que, en lugar de partir del cabreo general con todo, como hacía anteriormente, se sumerge en lo emocional, dando como resultado canciones como esta, Rabe en el bosque. Maite Quiero.

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Con Miguel Ángel Santa Cruz. La última de las colaboraciones de hoy, aunque lleva ya casi un mes en la calle, formará parte de Todo en Orden, el próximo EP de Ona Mafalda. Ha contado con la bien querida para escribir juntas todo un himno al agradecimiento, al apoyo incondicional y a esos vínculos que nos sostienen cuando más lo necesitamos. Quiero Ona Mafalda y la bien querida.

El dúo andaluz afincado en Madrid, Morreo, publicaba la semana pasada Plato Combinado, su tercer álbum en el que fusionan con desparpajo el pop español de los 60 y 70 con sonoridades más actuales, tal y como hemos ido comprobando a través de sus avances y del que hoy escuchamos este.

Con más de 37 años de bagaje en la música electrónica, el músico y productor sevillano Juani Mr. Fly publicó el pasado 23 de septiembre a través de plataformas digitales y en una limitadísima edición en CD disponible a través de su Bandcamp su nuevo álbum Imaginary Nazca, una colección de 10 piezas instrumentales basadas en el noventero sonido Dream, combinándolo con el progressive, el house y la música actual de las que escuchamos este Inti Canis. Mr. Fly.

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Estamos presentando El Rincón del Pana y reportando sintonía al propio José Luis y Mamen ahí en la Administración Santa Gema. Gracias por estar ahí en sintonía. Tema dedicado especialmente a vosotros. Dedicado.

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hemos llegado al final del capítulo 7 de Jazz Sessions. Soy Xavi de Pech y como siempre recordaros que nos puedes escuchar en iVoox, en su aplicación, en su web, búscanos en Google y suscríbete, venga, que es gratis. Nos escuchamos en el próximo capítulo de Jazz Sessions. Bye bye.

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lo más oscuro del house. Llegamos al final de año para repasarte, como viene siendo habitual cada año, lo mejor del cada año, lo mejor del año en cuanto al house, tech house, funky house, un poquito de afro y melodic. Ya sabes, redes sociales @EssentialDeluxe en Facebook y en Instagram, y mi cuenta como artista 4 Deluxe Music en Instagram y en TikTok. Bienvenidos al The Best of 2025 de Essential Deluxe Multistreaming Radio Show, que en esta ocasión de manera exclusiva lo hacemos en Twitch, en la radio y en el podcast. Gracias por estar ahí. Arrancamos con Ron Carroll y Andrew Emil. Esto

Y otro de los temas del año sin duda ha sido este, la remezca de Mark Knight para este Promised Land clásico de Joe Smooth. Saludamos a toda la gente que está ahí en el chat de Twitch: Las Vegas Mark, Nika Crosa, Las Racing, Marcelo Varela, Nika Crosa. Thank you so much. This is the multi-streaming radio show Spanglish Persian.

0: Thank you so much, Marfia Kemi. Welcome to Multi Streaming Radio Show, the best of 2025. FM Radio, Twitch, and podcast. Y otro de los temas del año, sin duda, el de mi ídolo, David Penn. Junto a KPD, este Get Down. Sin duda, otro de los temas del año, The Best of 2025. Multi-streaming radio show, Essential Deluxe.
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0: Gracias, Car Racing, Bonanit, Barcelona.

Y bueno, va la siguiente mezcla, sin duda, el lanzamiento del que más me siento orgulloso. Bajo mi alias de Ford Deluxe, lo hemos licenciado justo cuando iba a acabar el año, mes último de este año. The Light, sin duda, tenía que estar en esta selección. Coming up next, the best of 2025. Coming up next, Ford Deluxe, The Light,

las plataformas For Deluxe de Live, repasándote lo mejor del 2025 aquí en Essential Deluxe, en la radio, en el podcast, en el Twitch, Spanglish Version. We continue in the mix.

y desde el chat de Twitch saludamos a Pedrito Mochales y DJ Mati. Gracias por estar aquí. Y otro de los temas, sin duda, en este repaso del 2025. Uno de los grandes del Future House, Don Diablo, Remember Me, realizando ese clásico, esa revisión del clásico de Blue Boy, The Best of 2025. Now playing Don Diablo, Remember Me. Multi-streaming radio show.

Bueno, comentando ahí en el chat de Twitch, la amiga Nika Crosa, son muchos años ya. Gente es como DJ Jockey, 25 en la radio. Saludamos a Pura Cardona desde Valencia, en el chat de Twitch. En esta emisión exclusiva que estamos haciendo en Twitch, ya sabéis que lo hacemos en Kick. Pero hoy Twitch nos permite hacer este repaso.

0: vamos en la mezcla.
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3: Y no podía faltar este temazo, uno de los hombres de moda de los últimos años, desde Holanda, Who, con este The Funk, otra revisión, otro sampleo al clásico Funk Phenomena de Armand Van Helden, one of the best tracks in 2025, the best of 2025, multi-streaming radio show, Essential Deluxe, the Spanish House Show, now playing Who, The Funk. Continuamos en la mezcla. Son 25 tracks y vamos. Arriba, let's go.

Otro de los temas que no podía faltar, mi gran amigo Marco Melisen, conocido como The House Addict desde Holanda, junto a Who, Let It In, a través de Tool Room, La Factoría de Mark Knight, tema del año, sin duda. The best of 2025, my friend Marco Melisen, together Who, Let It In, let's go. Estás en Essential Deluxe, lo mejor del 2025

Let's go. Es el año de la consolidación del Afro House a nivel mundial. Y prueba de ellos, este chico que viene de Colombia, Fabi Hernández, Comprende la Vela, uno de los temas del año, su rinconcito del Afro House, que también lo tenemos aquí, aunque ahora se ha convertido en un estilo también underground. The Best of 2025 Multistreaming Radio Show. A bit Afro House from Fabi Hernández from Colombia. Prende la Vela.

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Nel chat di Twitch saludamos a Marisa. Muy obrigado, Marisa. Welcome to the best of 2025 from Radio Show Essential Deluxe. Y no podía faltar otro de los protagonistas del año, James Hoore, desde el Reino Unido, con este tema que se llama The Power of Speech. Hay un tema muy, muy parecido a este, que es el de Mossack, el Jealousy, que triunfó el año anterior. Puede ser que haya una inspiración. Sigues en Essential Deluxe, en la radio, en el podcast y en exclusiva también en Twitch, repasándote lo mejor del 2025, lo que consideramos. No nos han cabido todos, pero creo que lo esencial, nunca mejor dicho, está aquí. Essential Deluxe, the best of 2025. Now playing James Hoore, The Power of Speech.

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